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2: 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Silvestre, mi hermano. Sírvete otro. ¿Cómo dice?

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1: 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Dímelo.

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4: Bienvenidos todos a este programa de La Nueva Era, transmitiendo todos los días con mayor euforia, con mayor energía, agradecidos con Dios primeramente porque nos da la oportunidad de compartir con todos ustedes, y las gracias a todos los que han decidido visitarnos, porque son muchas las personas que vienen con nosotros buscando una orientación. Muchos vienen recomendados, muchos vienen también pues porque nos ven diariamente, nos escuchan, y gracias a Dios tenemos la oportunidad de compartir nuestros conocimientos, toda la sabiduría con todos ustedes. Una invitación, participe, estamos en vivo y en directo y usted puede llamar, proporcionar su fecha de nacimiento, hacer la pregunta que usted quiera. Toda pregunta tiene respuestas. Si usted pues nos llama en estos momentos, con mucho gusto vamos a orientarle. Llámeme.
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4: Proporcióname su fecha de nacimiento y vamos a ver qué pasa con su vida. Vamos a hacer un estudio concienzudo de su vida. ¿Qué sucede? ¿Qué pasa? Si hay un daño, si hay un mal, si es víctima en turno, poder brindarle nuestra mano y decirle a usted la solución, porque sí la tenemos. Tenemos las fórmulas, los secretos, los métodos para poderle ayudar, enseñarle cómo usted puede proteger su cuerpo, su casa, su hogar, su negocio. Así que le invito, venga para indicarle, decirle verdaderamente cómo usted puede solucionar su problema. Hola, ¿qué tal? ¿Cuál es tu nombre?
5: Vania Garduño.
4: ¿Perdón?
5: Vania Garduño.
4: No te escucho bien.
5: Vania.
4: Tania.
5: Garduño.
4: ¿Y en qué fecha nació Tania?
5: 26 de noviembre de 1975.
4: ¿Cuál es su pregunta o su problema?
5: Últimamente mi novio me amenaza con que se va a matar y tengo mucho miedo que se vuelva loco y me mate a mí.
4: ¿En qué fecha nació él, Tania?
5: Él, el 30 de noviembre.
4: Es que los dos son Sagitario.
5: Así es.
4: Usted el 26, es del 30.
5: Sí.
4: Y hay problemas y los dos son muy intensos, Tania. Los dos manejan mucha energía y mucha presión, mucho estrés. Yo los veo estresados, preocupados. Y hay situaciones negativas, pero no tienes que temer. Esto no va a ser. Quien hace estas cosas no lo dice, lo hace sin previo aviso, Tania. Perdóneme lo que voy a decir, pero bien dicen, perro que ladra no muerde. Y es verdad, o sea, él solamente lo hace como por asustarla, pero no lo va a hacer, no lo va a hacer. Créame que quien toma esa decisión nunca lo avisa. Y si usted se da cuenta, siempre las personas que están proclamando que se van a matar siempre terminan rescatadas, siempre las bajan o siempre hay algo pues por hacer por ellas. Pero quien verdaderamente lo hace sin previo aviso se mata. Entonces no tenga temor, no veo acá pues el valor para hacerlo, porque se necesita de alguna forma valor para tomar una decisión de estas. No hay problema, Tania, no tenga temor de esto, no veo acá el riesgo, le soy franco, le soy sincero, es nada más él estás hablando nada más y queriéndola presionar a usted, chantajearla a usted. Porque él desconfía mucho, hay celos, hay duda, una relación basada en la de los celos, y esto es malo, Tania, esto no va a traer nada bueno, nada positivo. Lo mejor es que usted venga también para mejorar esos puntos, mejorar la relación y que y no se den estos pleitos y esta serie de situaciones y amenazas, se pueden evitar, ¿ok?
5: Sí.
4: Pero su temor, créame que no está basado en algo real, créame que esto es mentira, esto lo que él dice no lo va a hacer. Se lo aseguro y se lo garantizo y estoy 100% seguro, Tania. Respondo por lo que pase con él.
5: Muchas gracias.
4: Porque seguro que no va a suceder. Esto nada más se lo está diciendo por chantajearla, por asustarla a usted. Hay cosas que mejorar. Tiene que acercarse, tiene que venir para mejorar esos puntos que le crean esta disociación. Porque

0: Si hay acá, yo veo también terceras personas que han influido y que crean conflicto también en ambos, tanto en él como en usted. Ustedes tienen mucho en común y eso en algunas veces es problema. Ser del mismo signo, esto crea incompatibilidad y algunos desequilibrios que fácilmente se corrigen, fácilmente los podemos tratar. Venga, tráigame la foto de él y con mucho gusto ya la podemos ayudar, ¿ok?
1: Muchísimas gracias.
0: Gracias a usted por su participación, Dios la bendiga y acá la esperamos.
1: Igualmente, hasta
0: Hasta luego.
1: luego.
0: Cuida, bye.
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1: Ay, ay, ay, la bodega de la mañana. Gracias por aguantarnos cada mañana. La gente que siempre nos acompaña también en las redes sociales, Amor 931 FM. Señores, gracias, porque muchos de nuestros videos se están haciendo siempre viral gracias a ustedes, a sus comentarios, a que le dan repost, reply, como ustedes quieran. Gracias por aguantarnos. Redes sociales, también estamos en TikTok, Amor 931 FM. Y recuerda siempre que tenemos nuestra plataforma digital, la música app. También le puedes decir a Alexa que te ponga 93.1.
2: También, sí, señora. Hay muchas maneras. Sí,
1: sabroso.
2: Señor. Óyeme, esta guerra mercantil que hay entre Canadá y Estados Unidos ha llegado a puntos ridículos. Ridículos. Y fíjate que ahora nos vamos a quedar sin papel de toile, ¿ok? Ya tú sabes, tiene que salir corriendo porque después del 8 de septiembre, ¿ok? El papel de toile podría ponerse más caro acá.
3: Ay, ¿por qué? Ay, ay, ay.
1: Tengo
2: sí,
1: miedo.
2: El papel de toile, la mayoría del papel de toile que se utiliza en los Estados Unidos se fabrica aquí. Pero la materia prima, ¿de dónde viene? De Canadá.
1: ¿Okay? De los árboles de Canadá.
2: De los árboles de Canadá. Así que ya tú sabes que la gente se ha preocupado ahora por el hecho de que tiene que salir corriendo a comprar papel de toile, porque esto se podría poner mucho, mucho más caro. De hecho, los Estados Unidos es el país del mundo donde más papel de toile se utiliza.
4: Okay.
2: Parece que, tú sabes, hacemos siempre, mucho número dos por acá.
1: Yo siempre he dicho que aquí hay un problema con los papel de baño, y es que lo hacen el material muy fino y uno tiene que enrollarse demasiado la mano.
2: Exacto.
1: Entonces, si lo hicieran
2: depende
1: un poquito
2: de
1: más
2: cuál
1: grueso,
2: es que tú compres.
1: Yo compro uno muy bueno porque tuve que buscar uno que tuviera varias capas.
2: Yeah.
1: Sí, para no tener que tomar tanto, porque tú tienes que, cuando son muy finos, tienes que enrollarte demasiado la mano.
2: Hay que enrollar demasiado.
1: Y a mí me encantan los wipes. I'm sorry.
2: Así que ya lo sabes, podrían subir de precio el papel de toile. Otra cosita que está pasando también con esta cuestión de entre Canadá y de los Estados Unidos. Mucha gente está eliminando su Google Maps en estos momentos, porque Google Maps es el único buscador en estos momentos que cambió el nombre del lago Ontario al lago América. Tú sabes que Donald Trump firmó una ley ejecutiva cambiándole el nombre al lago Ontario, de la misma manera que hizo con el Golfo de México.
1: Hizo lo del Golfo y a nadie le importó, y le seguimos diciendo el Golfo de México.
3: Me interesa los papeles de toile que eso.
2: Exacto. Ahora mismo mucha gente está diciendo que Google, que son unos lambones, que si esto, que si lo otro.
3: Comprar el papel de toile en Temu.
2: Así que están borrando su Google Maps.
1: Lo que ustedes no están viendo es que Google está recibiendo ahora mismo promoción gratis. ¿Ah? Sí, porque todo el mundo lo tiene en la boca. Exacto. Y en el buscador. Todo el mundo está buscando ahora mismo Google Maps para ver si es verdad que dice el lago
2: lo
1: América.
2: Lo está buscando ahora.
1: Aunque lo pongan así, la gente lo va a decir el lago Ontario. Yo no sé cuál.
3: A nadie le llama el lago Ontario.
2: Es una estupidez.
1: Todo el mundo le dice el lago
3: está para allá.
1: Señores, la gobernadora Kathy Hochul, se anotó esta, está buena, me gusta. Ella, a través de una fundación y también de donaciones corporativas, envió a Puerto Rico 26 paletas de aguas embotelladas destinadas principalmente a San Juan y a municipios cercanos. Esta iniciativa busca ofrecer un alivio inmediato a las comunidades afectadas por la combinación de una prolongada sequía que tiene Puerto Rico, interrupciones en el suministro y el deterioro de la infraestructura de autoridad de acueductos y alcantarillado. Porque para rematar, las alcantarillas y el tema del acueducto está deteriorada, más la reseca, la resequedad que hay en Puerto Rico, y no sé dónde vamos a terminar, y todas estas paletas de aguas va para Puerto Rico a ayudar. Y esto también expresarle a todas las personas que tengan la oportunidad de poder ayudar y de enviar paletas de agua a Puerto Rico, hágalo, señores, porque de verdad Puerto Rico lo tiene muy feo. Yo no quisiera.
3: Ahora, cuando llueva,
1: no me quiero imaginar. Y ahora viene la temporada ciclónica, que, señores, es delicado la temporada ciclónica, pero se necesita una lluvia. Papá, de una lluviecita moderada.
3: Sí,
1: lluviecita
3: no tan
1: moderada.
3: No tan fuerte.
1: Porque ahora está lloviendo aquí. Yo no sé cómo pasa en Nueva York con una lluvia.
2: Lo que pasa es que en Puerto Rico, y esto es algo que esto es de toda la vida, en Puerto Rico sufre mucho de sequía allá.
1: Sí,
2: pero allá no llueve tanto.
1: La siembra.
3: Pero como, lo que yo Pero lo que yo recuerdo,
1: la siembra es importante.
3: Lo que yo recuerdo, no tanta sequía como ahora. No,
2: mi
3: ahora
2: amor, está... cuando yo vivía allí había sequía, sí, también.
1: Bueno, yo sí. Tenemos 10 años, sea... tenemos 10 años en este show y no habíamos hablado de que estábamos mandando paleta de agua, sí, a Puerto Rico. Exacto. No. Que no había luz,
2: lo que
1: y estamos
2: pasa
1: hablando.
2: Es que ahora, lo que pasa es que se acaba el suministro de sale de un lago de allá específico.
3: Viene que no ha llovido, que no ha llovido.
2: Sí, no ha llovido, pero eso, no llueve, ese pasa problema eso. Ha sido de siempre, no es de ahora. Eso
1: nene,
2: no es nada nuevo.
1: Nene, cuando no llueve y resequíe, por
2: exacto.
1: Eso.
2: Exacto.
1: Porque Puerto Rico
2: allá
1: no es un pueblo
2: seco.
1: Allá
2: pasa mucho. Allá pasa mucho sequía. Llama para allá para que tú veas, nena.
1: No, no, no. Yo nada más estoy diciendo que la ayuda está llegando ahora. Exacto, tenemos 10 años hablando en este show y yo no había visto Puerto
3: ni
1: Rico
3: tampoco,
1: tan desesperado.
3: Tampoco.
1: Esto se exacto. Llama a que el clima está cambiando. Eso es lo que pasa.
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1: La Bodega de la Mañana, good morning, buenos días. 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Síganos por allí, porque lo que vamos a hablar ahora mismo es fuerte. El otro día estábamos hablando seriamente sobre nuestros recursos económicos. Ajá. Y decíamos, ay caramba, pero que yo elegí mal esta profesión, que el dinero no me da. ¿Y cómo es que hacen las mujeres para que le den dinero, propiedades, carros, le paguen todo? Y este fin de semana, Chori me envía una fotografía de que anda circulando de una persona que trabaja, de hecho, en los medios. Porque esto no importa dónde trabaja, hay mujeres que de verdad saben hacer las cosas. Trabajan en estos medios y a la chica le han regalado un apartamento de lujo, un empresario.
2: De verdad.
1: Salió a relucir esa información. Pero también hemos visto a lo largo, bueno, yo creo que todo el mundo tiene una amiga que vive bien, que vive viajando, que tiene apartamento ya pago, carro, etcétera. Y tú te preguntas, ¿cómo es
3: ¿cómo
1: que
3: lo hace?
2: ¿Cómo lo hace?
1: ¿Cuál es la técnica que las mujeres utilizan para que les vaya bien económicamente? Y hay hombres, y hay hombres, porque conozco uno que le va muy bien con las mujeres también, que le sacan dinero.
2: Que le saca dinero a la
1: vieja. ¿No te acuerdas, Alfredo, que yo te enseñé la foto de un amigo modelo que se casó con una amiga y tuvo una hija, que yo le dije, ay, esa muchacha lo mantiene, que yo te lo mencioné. Eso fue hace un tiempo. Ellos ya se dejaron, porque obviamente las mujeres llega un momento que se da cuenta de que tiene un vividor al lado, pero las mujeres le va muy bien. Yo siempre he escuchado, porque tengo la experiencia de un amigo que tuvo una colombiana, y él me decía, esta jeva me saca a mí todo nada más con la voz.
2: Con la voz nada más.
1: Con la vocecita.
2: Con la manera de hablar.
1: Yo quedé loca porque yo no tengo ese encanto, Alfredo.
2: No.
1: Yo no sé.
2: No,
1: Arlen,
2: no lo tiene.
3: No lo tiene, no lo tiene. Especialmente el acento de Medellín, los paisas, acento paisa.
1: ¿Tú crees que las mujeres con el acentito?
3: ¿Qué más, papito?
1: Chori, tú que te has dado tantas mujeres en esta vida, ¿qué tú sientes que las mujeres hacen bien para que el hombre diga, ¿sabes qué? Le voy a pagar
2: eso. ¿Cómo te lo han sacado
3: a ti? El trato, sí.
1: Pero que actúen como víctimas.
3: No, no, hay mujeres que saben cómo ha sido tu pasado con tu pareja y te tratan diferente. ¿Viste?
1: Pero ellas mismas te piden las cosas. Eso es lo que yo quiero saber. O sea, te dicen, ay, mi amor, yo quiero una cartera.
2: Pero ven acá, vamos.
3: ¿Qué tú quieres, Ale? Ale, ¿qué tú quieres?
1: Yo, mira, yo quiero un reloj. Quiero un reloj. Quiero un apartamento, sí, de lujo. Quiero
3: de
1: un apartamento
3: de lujo.
1: Sí, quiero un apartamento.
2: Mira, vamos a poner.
1: Y lo quiero en efectivo también.
2: Vamos
1: quiero
2: a poner
1: dinero
2: los
1: en efectivo.
2: Puntos sobre las cies,
1: dinero
2: okay?
1: en efectivo. Yo no quiero cartera, dinero
3: es
1: en
3: que,
1: efectivo.
3: Es que yo creo que la técnica está en no pedir.
2: No pedir.
1: ¿Y cómo que le dan el apartamento
2: No pedir, pero no entonces pedir. Tú tienes que dar algo también a
3: cambio.
2: Bueno,
3: quizás la conversación, ahí la mujer deja caer lo que le gustaría tener en un futuro. Y ya tú dices, espérate, que ya yo sé lo que le voy a regalar el año que viene.
2: La trampa se hace, y no se me ofenda, gente.
3: Ajá.
2: Aquí hay algo sexual. Tienen que,
1: no, claro,
2: que
1: claro.
2: haber un canje sexual.
3: Y alcohol por el medio. Alcohol,
1: Alfredo,
3: por el medio, sí.
1: Yo te voy a decir algo. Hay un dicho por ahí que dicen, la suerte de la fea, las bonitas la desean.
2: Right.
1: Y conozco mujeres que le ha ido muy bien sin tener que dar nada.
2: Nosotros aquí queremos saber cómo se le saca dinero, regalos, a los hombres.
3: Ale quiere saber y nosotros queremos aprender.
1: Pero exacto, claro, sí. Primero porque tú sabes ya cuando una tipa te está girando y otro, en serio, de verdad, que a mí no me han regalado un apartamento, yo no soy tan fea.
2: Y si tú eres un hombre vividor también, que nos llame, ¿ok? 212-320-9393, porque yo quiero saber, ¿verdad?
1: Aprende, nene, aprende.
2: Hay que aprender. Está por aquí Tony. Tony, buenos
1: Hola,
2: días.
1: Hola, Tony, buenos días.
4: Buenos días, chicos. ¿Cómo te
1: encuentras hoy? Bien, muy mi amor. Bien. En algún momento a ti
2: te han sacado
1: dinero, apartamento, carro.
4: Digamos, sacado no. Pero sí yo he dado, porque me he sentido bien con la persona, con mis parejas. Pero a todo lo que yo voy, más que nada, también es como dice Alfredo Chichori, que ahí está involucrado más que nada la parte sexual.
2: Claro.
4: Y la parte de hacerse la, ay papi, que yo esto me gustaría tener tener aquello. Y como dice él, pues ya me está diciendo en cierta forma, técnicamente, qué es lo que ella quiere, qué es lo que ella desea. Ahora también, estas personas lo que hacen es que con tal de tener a la mujer o al hombre los 24 días, a mí las 24 horas al día, cuando ellos quieran, se les antoje, los tienen que poner cómodos.
2: Claro.
4: Entonces es por eso que ahí viene la parte de que les dan los departamentos y todo esto para tenerlas. Mi amor, te veo en tal parte.
3: Exacto.
4: Voy para allá.
3: Para que la visita, ellas, para que la visita sabes, sea que ahí en la casa, en el apartamento que yo les regalé.
2: No se me hagan las santas.
1: Ya entiendo todo. Porque tú te imaginas que a mí alguien me esté llamando para manipularme. Yo no puedo, Alfredo. Yo no puedo. Por eso que yo no hago esas cosas, ¿sabes?
4: Pero como a ella le dan todo, pues no pueden decir no. Entonces tiene que fletarse a que si la persona viene borracha, que si la persona en tal momento quiere, ella tiene que estar o él tiene que estar dispuesta. ¿Por qué? Porque en cierta forma están recibiendo un pago.
1: Ay,
4: lo que están haciendo.
1: Claro. Qué fuerte. A mí me ha ido bien con las parejas que yo no le tengo que decir nada porque obviamente saben que uno necesita.
3: Saben tu problema
1: y tu necesidad.
3: Gracias, Tony. El swing.
2: ¿Qué tal?
5: Hola, ¿qué tal? Buenos días. ¿Cómo están ustedes?
1: Muy bien, mi amor, adelante.
3: ¿Qué le sacaste a ese hombre? ¿Qué le sacaste?
1: Oye.
5: No, fíjate. No, yo soy FM.
3: Dale.
5: Fíjate, es a mí que me sacan. Yo conozco una crucita de Puerto Amboy que esa me saca de todo porque es que tiene coco mordada la condena.
2: ¡Ay! ¡De verdad! Oh.
1: Espérate.
2: Crucita de Puerto Amboy.
3: Sí.
1: Es la que yo conozco. ¿Eh?
3: Hello.
5: No, creo que la conozca. ¿No?
3: Ya, okay.
1: Pero ve acá, okay. Aparte de lo sexual, que ya el coco mordán, todo el mundo sabe lo que es eso. ¿Ella hace alguna acción? ¿Te dice palabras? ¿Alguna clave en específico que tú le puedes decir, mujer, ustedes tienen que hacer esto?
5: Sí, no es cariñosa. Ella es atenta, hace todo lo que tú le digas. No tiene que decir, pero ella sabe lo que necesita.
2: Ella sabe lo que tiene que hacer.
1: Sí. Y no te pelea ni te cela.
5: Eso es lo más importante, que no pelea.
1: Aunque ella esté molesta contigo, ella te recibe con amor.
2: Ve acá.
5: No, es que nunca le hago motivo para que se moleste. Es que es tan sincera.
3: Es que ya están ahí.
1: Mira, ¿y qué es lo más caro que tú le has regalado a ella?
5: Un carro
2: le sacó.
1: Dios mío.
2: Ay, Dios mío. Ve acá, ¿qué es el coco mordán? Aparte de todo.
1: Ay, Alfredo, eso.
2: Ahora no da.
1: Te voy a explicar.
5: No quiera probarlo, mijo.
2: Sí, ¿de verdad?
1: Sí, porque te deja la comunidad LGBT.
2: ¿De verdad?
3: Sí. Te traemos de vuelta.
1: Te voy a explicar ahora mismo.
3: Te traemos de vuelta. Hoy tenemos.
2: Tengo curiosidad.
3: Te traemos de vuelta.
1: Mañana mismo deja eso.
2: Ok.
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2: En La Bodega de la Mañana, oye, quédate con nosotros porque se han vuelto virales en China los campamentos donde los niños sufren.
3: Ay, sí.
2: ¿Usted enviaría a un hijo de usted para que sufra? No es que lo maltratan y le dan golpe, uh-huh. Es que le quitan el celular, lo enseñan a trabajar, lo ponen a madrugar, a cortar leñas, a sembrar, a vivir, a sacar papas de la tierra.
4: Eso no es sufrir, eso no es sufrir.
2: Bueno, le llaman en los campamentos de sufrimiento. Uh-huh. Los padres pagan por ello, dejándolo 15 y hasta un mes. Los muchachitos salen de ahí derechitos para el mundo. ¿Usted llevaría a uno de sus chamacos?
4: Ah, pues entonces, vamos a ver. Mi papá me hacía eso conmigo, que me mandaba para el campo.
3: Exacto,
4: en las vacaciones.
3: El campamento de nosotros era normal.
2: Sí, sí, pero eso para que tú veas que la educación de ahora no sirve para nada, porque uh-huh. Los hijos ahora te quieren dar golpe a ti.
3: Ya,
2: ¿verdad?
3: Aquí
2: deberían de existir ese tipo de campamentos. Es un buen negocio.
3: Vamos a analizarlo, sí, señor. Vamos a abrir las líneas para que tú nos des tu opinión, ¿ok? Te contamos la historia completa a las 25 aquí en La Bodega de la Mañana.
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0: buenos días.
1: Hello, ¿cómo estamos?
0: ¿Cómo está ese pueblo trabajador?
1: Aquí tú sabes, guayando la yuca.
0: ¿Cómo está ese pueblo que tiene chamacos incontrolables que no sabe qué hacer con ellos?
1: Chacho, hay un montón de gente, yeah.
0: Ay, ¿cuántos chamacos? Miren, recuerden que estamos siempre en las redes sociales, Amor931FM, también nuestra plataforma digital, La Música App, descárguelo. Hablemos de nuestros chamacos. Hoy día la educación es totalmente diferente, Alfredo. Yo recuerdo que a uno le ponían obligaciones desde pequeño, y no matter what. Alfredo, usted podía tener 4 o 5 años de nacido, uh-huh, y si usted caminaba y tenía conciencia, le daban una escoba. Él decía, barra eso que está ahí en el patio. Yeah. Te ponían a recoger la basura, a arreglar la casa, a botar la basura, incluso hasta fregar, Alfredo. Uh-huh. Te ponían a ti desde pequeño.
1: Desde pequeñito.
0: Y eso te formaba en disciplina, en organización y muchas cosas. Pero ¿qué sucede? Como los padres de ahora no saben educar de esa manera,
1: no,
0: pues necesitan ayuda. Y es que China va sumamente adelantado y tiene unos campamentos. Escuchen bien, señores. Estos campamentos es un modelo de disciplina extrema para los jovencitos. Lo que para nosotros era normal, para ellos es disciplina extrema. Y es que los padres pagan en estos campamentos entre 15, 20 y hasta un mes para internar a sus hijos ahí sin celular, sin comunicación. Claro, le dan todas las cosas que necesitan, pero los niños tienen que trabajar en estos campamentos.
1: Oh, yeah.
0: Recoger basura, cortar leña, sembrar, recoger sembradíos como las papas que se cosechan, etcétera.
1: Tienen que alimentar a los cerdos,
0: a los
1: también,
0: animales, sí. Ayudar con todo lo que tiene que ver con la granja. También si los muchachitos hacen cosas extras de ayudar en el campamento, se ganan unos bonos, qué sé yo, se ganan una almohada para dormir más cómodos. Uh-huh. O sea, le van dando ciertas cositas para que vean que el sacrificio y la entrega y la dedicación tiene buenos frutos y forman a niños disciplinados. Uh-huh. Los muchachitos se trayan a llorar cuando lo llevan para allá.
1: Oh, sí, yo vi los videos, los niños
0: sacan.
1: Lloran y todo,
0: sí,
1: cuando
0: sí,
1: están haciendo
0: sí,
1: todo este
0: sí.
1: tipo de tareas. También les desconectan los teléfonos celulares.
0: No, ni pueden
1: les
0: entrar.
1: Les desconectan el internet, nada de eso ellos pueden utilizar. Ellos lo están obligando a levantarse temprano, realizar las tareas que imitan el trabajo diario de los
0: sí.
1: agricultores, ¿verdad? Todo lo que Arlette estaba diciendo. Y fíjate, yo creo que eso es algo, a mí me suena bastante normal, porque a mí me mandaban a los veranos a casa de mis abuelos en el campo, y allí sí, nosotros teníamos que hacer cositas, no era así tan extremo, ¿verdad?
0: A mí me encanta esta medida. ¿Por qué? Porque en el día a día, en las casas de nosotros los latinos, estamos hablando de las generaciones de los 90 para abajo, 90, 80, 70, todo el mundo tenía que hacer algo en la casa.
1: Exacto.
2: Claro.
0: Había disciplina. Tu mamá y tu papá te decían, mira, y a mí me mandaban a barrer un uh-huh. patio inmenso, Alfredo,
1: yeah.
0: que tenía 2 matas de mango y me ponían a barrerla en mayo, en uh-huh. la época de mango.
2: Pero
0: ay,
2: para
0: mi madre,
2: pero para la época, hoja. Pero para la época de nosotros, eso era duro también.
0: Sí,
2: también.
0: Pero
2: era,
0: al mismo tiempo.
2: Era duro.
0: Pero al mismo tiempo, era como normal
1: era
0: el
1: más
0: entender.
1: Normal, para, se sentía no, más normal. No
0: nosotros
1: sé.
0: Veíamos que era parte del día a día y que si no lo hacíamos, simplemente no íbamos llenas de basura uh-huh. y había que te limpiar la casa. O sea, era normal que a ti te tocaba limpiar, que te tocaba barrer, te tocaba suapear, yeah. te tocaba fregar. Era todo normal, era parte del esquema. Y hoy día los muchachos de ahora quieren tener un celular y no quieren tener responsabilidades.
1: Y no quieren tener. Yo no entiendo cómo.
0: Es
1: mira,
0: una locura.
1: Voy a tirar por el medio a mis vecinos.
0: Tíralo,
1: ¿okay?
0: Tíralo.
1: Porque la muchachita que vive arriba, ajá. en mi apartamento, arriba,
0: ajá.
1: esa nena está ahí todo el día. Yo la escucho a ella. Todo el día, todo el
0: sin
1: los
0: hacer
1: sábados
0: nada.
1: Y domingos. Tú la escuchas a ella jugando. Está con los juegos
0: con los PlayStation,
1: el gaming,
0: esa cosa.
1: Gaming. Ella está jugando todo el día.
2: Online.
1: Y trae a las amigas y a los amiguitos y se ponen allí a jugar. Ellos, eso es todo lo que hacen, y yo la escucho inclusive ahora, en los días de semana uh-huh. ahora que porque tú sabes ella ahora mismo no está en la escuela, pues uh-huh. entonces tú la escuchas allí todo el día, y yo me quedo en shock.
0: Yo le voy a decir una
1: cosa. Porque nosotros jamás nos dejaron hacer eso.
0: Mi hijo tiene 18 años, a mí me vuela la cabeza porque de verdad que estos muchachos son muy bajos.
1: Uh-huh.
0: Yo entro a la habitación, hay una peste y un reguero.
1: De verdad.
0: Que a mí lo que me da gana. Y yo de verdad llamé.
2: ¿A qué eso dañó?
0: Y yo de verdad llamé al Navy. Yo le dije, mi hermano, usted va a coger una universidad y uh-huh. se va a enganchar en el Navy. ¿Por qué? Porque es la única vía de disciplina yeah. extrema para que ellos se enteresen. A la gente dice, dale tiempo que ellos se arreglen. No, mi amor.
1: No.
0: Yo tengo toda mi vida enseñándole que hay que ser disciplinado, hay que ser organizado, hay que poner. ¿Por qué te cuesta poner los zapatos en su lugar donde va?
1: Uh-huh.
0: Guardar la ropa donde va. ¿Por qué te cuesta poner la toalla donde va? Todo eso. esas simplicidades, ellos no las hacen hoy día. Así que ese tipo de campamentos deberían de normalizarlo aquí mismo en Estados Unidos.
1: Exacto, que los pongan acá. A mí me parece muy buena idea.
0: Me encanta.
1: Vamos a ver qué piensan ustedes. 212-320-9393. Estamos hablando de que los padres chinos están pagando miles y miles de dólares por estos campamentos de privaciones donde tienen que hacer cosas rurales los muchachitos. Ellos lloran y todo, ¿verdad? Porque
0: pero no
1: están acostumbrados. Pero yo creo que salen de ahí, tú sabes, aprendiendo cosas que tienen que ver con, qué sé yo, con un estilo de vida como que más productivo, ¿verdad? ¿Qué piensan ustedes? ¿Ustedes deberían, deberíamos ponerlos aquí en los Estados Unidos, estos campamentos? 212-329-393. Llámanos ahora, queremos saber tu opinión aquí en La Bodega de la Mañana, 93.1. Amor.
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1: Bueno, en la Bodega de la Mañana estamos analizando seriamente los campamentos de sufrimientos de China. Así le llaman a campamentos para niños para ayudarlo a disciplinarse. Sí, disciplina extrema, todo bajo trabajo físico y mental. Ponen a los niños en el campo a trabajar con animales, con siembra, con recoger basura. Todo se lo tienen que ganar y al final de esa jornada, que puede durar entre 15, 20 y hasta un mes, los niños salen por ahí derechito. Uh-huh. Por eso es que yo oigo muchos padres que dicen, cuando yo llevé a mi hijo a la milicia, salió derechito, claro, porque le enseñan a arreglar su cama, yeah, a limpiar, a cocinar, a andar limpio, impecable. Y esto es lo que provoca este tipo de campamento. Hay muchos padres que, ay no, mi niño no, pero tu niño es un puerco que no limpia, uh-huh, y que no es disciplinado.
2: A mí me parece muy buena idea lo que está haciendo esta gente.
1: Me encanta.
2: Deberían ponerlos aquí. Para nosotros esto es algo normal, te voy a decir.
1: Lo de América Latina.
2: Para sí. América Latina esto es algo normal. Nosotros nos mandaban al campo. Yo me acuerdo ir a la vaquería a ordeñar vacas.
1: En Upstate hay mucho espacio para hacer eso.
2: Claro que sí. Vamos a abrir las líneas al 212-320-9393. Queremos saber si usted piensa que deberían poner esos campamentos aquí en los Estados Unidos también.
1: Ay, sí.
2: Tenemos por aquí a Miguel. Miguel, buenos días. ¿Cuál
1: Hola,
2: es tu opinión?
1: Miguel.
3: Buenos días, Alfredito. Buenos días, Ale. Buenos días, Chore. Mi respeto para ustedes tres.
1: Amén, mi amor. Adelante.
3: Ale, mira, yo tengo un puerquito.
1: ¿Qué tú tienes?
3: Un puerquito.
1: Un puerquito. Ajá, sí, claro.
3: Sí. Ese no me gusta ni cepillarse.
1: Ay.
2: Tienes un puerquito. Yo pensé
4: que era un
2: cerdo de verdad.
4: Sí, el hijo.
3: Ese va a desayunar, se desayuna con la boca sucia.
1: Ay, Dios mío.
3: Oye, estoy saturado con él. Tiene 22 años.
1: Échalo.
3: Oye, ya le tengo la ropa en la puerta.
1: No, échalo. Tú sabes que yo le dije a mi hijo. Yo pago $3,000 de renta y yo no quiero llegar a mi casa, entrar al baño y encontrar la cortina abierta, los cabellos en el suelo, porque eso yo lo odio. Entra a tu habitación que huele a peor que el basurero.
2: Ajá, Miguel, ¿qué fue?
3: Se pela en la bañera, se pela en el baño, se pela, te deja todos los pelos tirados donde quieras.
1: Ay, yo no soporto.
4: Tiene 22, bótalo de la casa ya.
2: Ya los 22 años está en edad de tú.
4: Claro.
2: Mira, hacerle la maleta y que se vaya a vivir su vida.
4: A los 21 yo vivía solo.
2: Yo vivía también ya fuera de mi casa.
1: Pero que eso es parte de que los muchachos de ahora son tan vagos que ellos entienden que tú tienes que cuidar y tenerlo siempre ahí. Y eso es lo que hace ese tipo de campamento, crear una disciplina de independencia y que sepan hacer las cosas.
4: Mayra,
1: mi hijo ya tiene la
4: sentencia. Mayra, buen día. Mayra, buenos días, cuéntanos,
2: ¿qué tú piensas? Esto es buena idea, tener estos campamentos aquí en los Estados Unidos.
4: Y que sea gratis y obligado para todos los muchachos, obligado.
5: Claro que sí, eso es tremenda idea, porque en estos milenios estos muchachitos no quieren hacer nada. Ellos están bien firufriados, bien bonitos vestidos, pero sí. Búscala debajo de la cama, búscala en ese cuarto para que tú veas cómo está.
1: ¡Ay, podrido!
5: Porque a mí me pasó lo mismo con mi hija de adolescente. Eso era, como dice Alene, una peste en ese cuarto y un reguero. Ahora ya ella está casada, ya está todo bien, bien linda.
4: Y te agradece ella eso, te lo agradece.
5: Eso sí, pero yo al cuarto de ella entraba que tenía que menear con un palo.
2: Chacho, imagínate, debajo de esa cama, que es donde guardan el stash de la marihuana.
1: ¿Tú sabes que yo le pregunté al psicólogo cómo tratar a un jovencito que haga eso? Me dijo, no le lave la ropa.
2: ¿Ah,
1: no
2: sí?
1: Le dé nada, no le dé absolutamente nada, nada de pleitesías. Ah, no, tú no quieres limpiar tu habitación. Ah, no te preocupes, te quedas en la mugre todo el tiempo. No le limpies la habitación, no le recojas la basura, no le cambies la sábana, no le cambies la toalla, no le laves su ropa para que él te pare un día y diga, yo no tengo ropa que ponerme.
2: Ah, pues,
1: y que salga
2: lávala.
1: A lavarla.
2: Exacto.
4: Julio, buen día, Julio.
2: Julio, buenos días, ¿qué piensas?
6: Gracias, muy buenos días.
1: Buen día.
6: Te puedo felicitarlos por su programa.
1: Ay, qué lindo, gracias.
6: Gracias, sí. Lo primero que es el sistema es el que está dañando a los muchachos.
1: Permisivo,
6: ¿por qué?
1: Sí.
6: Porque cuando tú mandas a un niño a una escuela, lo primero que viene, desde el primer año de la escuela, dice, mami, papi, dicen en la escuela que si usted no pone la mano, no corrigen, que llamemos el 911. Por ahí empieza la cosa mala.
1: Sí.
6: En la casa, entonces, eso le enseña a los muchachos también que cómo manipular. Porque ahora mismo los niños de ahora están creciendo, que ellos piensan que ellos se merecen, no que se deben ganar.
1: Ay, gracias por decirlo.
2: Es verdad.
1: Sí, gracias por decirlo.
6: Eso es lo que pasa. Sí.
1: Uh-huh. Es verdad.
6: Muchísimas gracias y les
1: deseo felicidades. Gracias, Julio. Sí, en lo que él menciona es verdad. Tú sabes que los descarados se atreven a decir que yo no te mandé a tenerme.
7: Sí, mira, sí, se ofende.
1: ¿A ti lo que te provoca es como no sé, mandarlo a órbita a otro planeta?
2: No, o sea,
1: hello.
2: Mira, la próxima, qué bueno, papá Dios, que yo no tengo hija. Sí. Y me dice un hijo mío, algo así, yo lo devuelvo a de donde vino, ¿sabes?
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0: Bueno, tenemos un pequeño accidente en el Henry Hudson Parkway rumbo sur. Eso en el West Side Highway a la altura de la salida 13. Este accidente está bloqueando dos líneas. Las demoras pueden ser de unos 10 minutitos si pasas por allí. Si estás transitando en el BQE rumbo west a la altura de Metropolitan Avenue, cerca de la salida 35, este accidente está bloqueando una línea. Demoras aproximadamente de unos 10 minutitos. Cruces principales, el George Washington Bridge. Demoras de 20 minutos arriba y abajo para cruzar hacia Nueva York. Y en el Lincoln Tunnel hacia Manhattan tenemos casi 30 minutos en demoras. Para el día de hoy, mucho cuidadito con las vías porque Alfredo te va a dar más detalles de la lluvia. Pero para manejar hay que tener ya mucho cuidadito. Claro, para el día de hoy, en New York City, el parqueo alterno está en efecto. Como siempre, pon el dinerito en el parquímetro.
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1: Ahora está nublado para Nueva York y para Nueva Jersey. Temperatura en New York City en 72, 71 en Nueva Jersey. En ambos estados estamos esperando lluvia en la próxima hora. Va a estar lloviendo 7 de la mañana, 8 de la mañana aquí en Nueva York y en Nueva Jersey. En Connecticut está lloviznando en estos momentos. La temperatura en 68 grados. En Connecticut tenemos probabilidad de lluvia casi todo el día. Así que pendiente nuestra gente de Connecticut. Hoy vamos a subir 88, mínima 72.
0: Y también anótense que supuestamente, según los meteorólogos, dicen que va a haber como 3 días de lluvia que puede provocar mucha inundación.
1: 3 días de lluvia corrida.
0: Mucho viento y hasta posible tornado. ¿Qué es lo que está pasando en el área?
1: Ya, se está acabando el mundo lo que está pasando.
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1: En solamente 3 minutos en la Bodega de la Mañana te vamos a contar qué es lo que está pasando en los trenes de la ciudad de Nueva York y por qué hay cambios que usted necesita saber.
2: Óyeme, también uno de los eventos deportivos más importantes de aquí de Nueva York se ha llenado de gentuza, ¿ok?
1: Ay,
2: vamos a contarte toditos los detalles aquí en la Bodega de la Mañana, 93.1 Amor.
1: ¡Feliz día, gentuza!
2: ¡Ay, sí, qué rico! Y me encanta que me digan esto.

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1: Muchacho, ábreme el micrófono.
2: Chacho, nene,
1: pero uno tiene que estar peleando por las herramientas laborales. Uh-huh. Después de 9 años se me dañó el audífono, señores.
2: Es verdad.
1: Aquí en la bodega de la mañana se ha trabajado.
2: Ya. Yeah.
1: 9 años incansable, mis audífonos se me dañaron.
2: Los primeros audífonos que se te dañan.
1: Sí, sí, pero duraron 9 años, señores.
2: Duraron bastante.
1: Así has durado
2: con
1: todo.
2: La pela con la que uno debe dar.
1: Gracias por aguantarnos cada mañana
3: así
1: con mi audífono.
3: Así es relaciones, grabando durante 9 años. Así es, 10 años.
1: Ay,
3: ya.
1: Que está cuesta la amaneciste.
3: Después de 10 años es que ya hay que cambiarlo. Ya.
1: Señores, pero falta poco día para Navidad.
3: Es verdad.
1: Sí. Ay, gran poder de Dios.
2: Esto se está acabando ya. Se está acabando.
4: Dejaron
2: al
4: Feronara Christmas. Dejaron al Feronara Christmas. Dejaron al Feronara Christmas. Feronara Feronara.
2: Ahí está, llegó la Navidad, gente.
1: Yeah. Señores, le llegó la Navidad. 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
2: No.
1: Señores, salir tarde de Manhattan va a ser un poquito complicado. La NTA anunció cambios nocturnos en varias líneas y usted lo tiene que saber. Estos cambios van a ser hasta el viernes 4 de septiembre. Va a afectar desde las 9 y media de la noche hasta las 5 de la mañana. Si usted tiene que salir temprano a trabajar, 4 de la mañana, etcétera, la ruta de su tren podría cambiar para esta semana. Si sales tarde del trabajo, después de las 9 y media de la noche tomas el tren, la ruta ya ha cambiado, así que tienes que saberlo. Estas son las líneas N, Q, R y W debido a trabajos de mantenimiento que se llaman Fast Track. Las modificaciones, de acuerdo a las autoridades, estarán vigentes, como mencioné, 9 y media hasta las 5 de la mañana. Yo no sé si ustedes se dieron cuenta que el otro día mencionaron que aparentemente habían algunas de las rieles de los trenes de Nueva York que tenían como fracturas.
2: Oh, yeah.
1: No sé si lo leyeron, el otro día salió un reporte y aparentemente que están dándole mantenimiento. ¡Que den mantenimiento! Porque bastante dinero que nos saquen ustedes nosotros con el nuevo toll también, ¿eh? ¿Eh? Uh-huh. Ustedes siempre están de engolla y un problema.
2: Todo,
1: No queremos problema, estamos hartos.
2: Exacto.
1: Hablé por el pueblo, gracias.
2: Para que no siguen subiendo los precios del pasaje, para después no hacer nada.
1: Hágame el grandísimo favor.
2: Ya, es verdad.
1: Bueno, es todo.
2: Oye, y mucha gente tomando el tren para ir a ver el US Open, el abierto de tenis de aquí.
1: ¡Ay!
2: De la ciudad de Nueva York. Esto es uno de los eventos deportivos más grandes de aquí de Nueva York que generan más dinero. ¿Qué pasó?
1: ¿Qué pasó?
2: Fue ayer lo que se llama el evento para fanáticos, ¿verdad? Un evento que se hace todos los años como que para abrir el torneo. Y allí pues se estaba presentando dos de las figuras más grandes del tenis. Roger Federer estaba allí en el Arthur Ashe Stadium, enfrentándose junto a Andy Roddick, que es uno de los más famosos también del tenis. ¿Qué pasa? La gente se estaba quejando porque no estaban yendo verdaderos fanáticos del tenis. Lo que se llenó fue aquello de chopos, de influencers y de gente que no le importaba tres bledos de lo que estaban viendo allí, ¿ok?
1: Ah, pongan la entrada más cara para que nadie vaya.
2: No, mi amor, pero es que estaban sentados en las suites, ¿ok?
1: Ah, pero
2: se llenaron las suites de allí, de ese estadio, de influencers que no estaban viendo el partido, que aparentemente estaban hablando durante todo el partido. Yo no sé si tú has ido a un partido de tenis,
1: No,
2: pero
1: me llama.
2: Eso supuestamente se queda, o sea, es un silencio sepulcral.
3: Es un cementerio.
2: Tiene que haber silencio. Si no te mandan a callar. Aparentemente estos influencers estuvieron
3: muy aburrido hablando
2: durante todo el partido. La gente salió muy molesta de allí.
1: Antes de criticar a las personas, se puede educar. ¿Y de qué manera tú le educas? Te hago un primer aviso. En el segundo te echo a pata.
2: Uh-huh.
1: Y los ya botan, te saco. Te digo, mira, te tengo que sacar porque tiene que haber un silencio para que ellos se concentren. Uh-huh. Y punto. Y ya.
2: Mira, los mismos tenistas paran el juego y le mandan a callar a la gente.
1: Y que lo saquen y punto. Señores, rápido, les voy a contar 13 personas resultaron heridas este lunes, 3 de ellas de gravedad, después de que un autobús aparentemente que transportaba empleados chocara con un muro de hormigón en el aeropuerto de Newark. La gente iba a trabajar, este son de los buses que transportan a las personas de un lado a otro. Esto fue a las 3 de la mañana en la madrugada del lunes, en el nivel 3 de la zona de salida de la terminal B, y ya ustedes saben, toda esta gente para el hospital está en investigación, pero está fuerte. ¿Qué pasa? ¿Qué es lo que está pasando en el aeropuerto?
2: Yo no sé
1: porque... Dime, o sea, tú ni siquiera tráfico ahí hay.
2: No hay ni tráfico aéreo ni tráfico del normal.
1: Pero mira, todas las personas con heridas, no, entre terrible, ellas heridas graves. Ay, señor, ya te da miedo ir al aeropuerto y montarse en un bus. Chacho. Qué fuerte.
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1: Bueno, en la Bodega de la Mañana a las 25 hay una indignación en las redes sociales, pero también apoyo hacia un doctor que aparentemente utiliza videos donde habla con los pacientes sobre el VIH. Él lo hace como técnica de concientización, pero hay otros que están viendo el video como muy sensitivo y que está como lacerando la imagen de los pacientes que están ahí. Te vamos a traer todos los detalles. ¿Qué fue lo que él dijo que desató una ola en las redes sociales de indignación diciendo que los médicos no deberían de hacer este tipo de contenido?
2: Esto hay que analizarlo, sí, ¿verdad? Sí, sí. Vamos a analizarlo, vamos a abrir las líneas para que tú nos des tu opinión. Eso va a ser a las 25 aquí en la Bodega de la Mañana.
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1: Me vuela la cabeza ver que hay tantas mujeres que les compran vehículos, les compran apartamentos, les compran joyas, carteras. Y tú dices, ¿cuál es la habilidad que tiene esa persona de que una persona le dé todo?
2: ¿Cómo
1: le
2: hace?
1: Compra un apartamento. ¿Pero qué es lo que está pasando?
16: El swing.
17: Sí. Yo conozco una crucita de Pearl Sandboy que esa me saca de todo porque es que tiene comodidad la condena.
2: ¡Ay! ¡De verdad! Oh.
1: Espérate.
2: Crucita de Pearl Sandboy.
16: Sí.
1: Pero ve acá, ok, aparte de lo sexual, ¿ella hace alguna acción?
2: Ve acá.
17: No, es que nunca le hago motivo para que se moleste.
2: Ve acá, ¿qué es el coco mordán? Aparte de todo.
1: Ay, Alfredo, eso.
2: Ahora no da.
17: No quiera probarlo, mijo.
1: Sí,
2: ¿de verdad?
1: Sí, porque te deja la comunidad LGBT.
2: ¿De verdad?
16: Sí. Te traemos de vuelta.
1: Te voy a explicar ahora mismo.
16: Te traemos de vuelta. Hoy tenemos.
2: Tengo curiosidad.
16: Te traemos de vuelta.
1: Mañana mismo deja eso.
16: Ok. Oigan.
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2: En La Bodega de la Mañana, gracias por estar con nosotros siempre a través de la aplicación La Música App. Recuerda, estamos en todas las plataformas digitales. Amor 931 FM, el Alfredo Galván, DJ Chori Mezcla, Arlette Borrelli.
3: ¡Hello!
2: ¿Cuál es el límite de los profesionales, especialmente de la salud, subir contenido? Porque ahora es una realidad, Alfredo, que todo el mundo sube contenidos de sus realidades, uh-huh, de su profesión, y lo hacen muchas veces para ayudar a la comunidad, para concientizar, especialmente cuando se trata el tema de la medicina. Hay un doctor en Venezuela que se hizo pues viral en estos días, luego de que él subió un video hablándole a una madre y a su hijo sobre que tenían VIH. El video se difundió exactamente, se hizo inmediatamente viral. Aparentemente el médico habló de una forma directa, sin rodeos, sin filtros, sobre lo que era el virus y la medida a seguir en sus redes sociales, Esto ocurrió en Caracas. ¿Qué pasa? A la gente le empezó a molestar que él subiera un video tan drástico y tan directo, diciéndole, no, tú tienes VIH y esto es lo que te pasa y esto es lo otro. Uh-huh. Hay personas que están a favor del doctor, diciendo que primero, que el doctor no publicó nunca la identidad de la madre ni del muchacho, y también dicen que este tipo de video lo utiliza para educar a las personas de, uh-huh, esa es la realidad cuando tú no te cuidas. Y por otro lado, hay organizaciones de derechos humanos que ya están diciendo que no deben de pues publicar estos videos cuando el paciente está en ese lugar.
3: Sin, o sea, permiso del paciente.
2: Sin permiso del paciente, etcétera. Ojo, en el video él nunca menciona el nombre, ni se ve la cara.
4: Ni se ve la cara.
2: Simplemente
4: de ellos.
2: La voz. Él lo utiliza, el doctor lo utiliza para concientizar, uh-huh, sobre estas enfermedades. Pero hay gente que siempre le molesta y dice, ay, el doctor no debió de hacer eso. Uh-huh. El doctor debió de hablar de la enfermedad sin tenerlos a ellos al frente.
4: Sin tenerlos
2: a
4: ellos.
2: Entonces
4: allí,
2: hay una ligera sensibilidad de por medio.
4: Pues, mira, tengo una opinión sobre
3: en
4: eso.
3: En las redes, ajá, sociales hay muchísimos doctores que ellos hacen videos con los pacientes.
2: Con los, uh-huh, pacientes, que piden el permiso.
3: Que piden imagino. Me imagino que piden el permiso. No sí, sé ya, si este doctor sí, hizo, sí, hizo eso. ¿Entiendes?
4: Exacto. No se sabe.
3: Él no le enfoca la cara ni tampoco dice los nombres.
2: No, exactamente. El doctor lo que sí es rudo a la hora de decir, hay una enfermedad, uh-huh, y esto es lo que pasa, etcétera, etcétera. Y yo creo que a la gente, no sé, ¿será que le tienen miedo a las verdades?
4: Vamos a ver, vamos a escucharlo al doctor, qué fue lo que él dijo a estos pacientes.
5: Les explicaron por qué vinieron para acá. ¿El doctor les explicó por qué los mandó para acá o no?
6: No.
5: No saben. No les dijo que era porque... Cierra la puerta ahí. No les dijo que era porque salió una serología de VIH positivo. Eso sí se los dijo.
6: Sí.
5: ¿Y te lo explicaron a ti también?
6: No, pero no.
5: No.
7: No, no, no.
6: Sino que le salió la positivo, y entonces...
5: Salió positivo el VIH.
6: Ajá.
5: Eso te lo dijeron. Y a ti también te lo dijeron, porque tienes 25 años. ¿Te lo dijeron, te lo explicaron o no?
6: No
5: explicaron bien. El VIH es una infección de transmisión sexual igual que la uretritis purulenta, que fue lo que tuvo. Más la condilomatosis genital, que también tiene. Son tres infecciones de transmisión sexual.
2: Ay, ay, ay, ay, ay, wow. Él habla ahí, claro, mucha gente está diciendo, no, que puso vulnerable al paciente, que eso no se debe hacer, los derechos humanos, defensores del paciente, etcétera. Primero, esto pudo haber sido actuado. Mm. De decir, Alfredo, párateme ahí, como que yo te estoy diciendo algo a ti y vamos a hacer un video de concientización. Dos, si él le pidió permiso al paciente, yo creo que ahí no pasa absolutamente nada.
4: Yeah.
2: Si tú firmas un documento y dice, doctor, dele para allá, no importa si sale mi voz, etcétera. El rostro del paciente no sale,
4: no
2: ni
4: sale.
2: Nombre por él. Por ende, yo no creo que él haya roto el protocolo, uh-huh, como profesional. Yo no, creo que la gente hoy día está muy sensible.
3: Y tú como
2: también,
3: paciente, si tú sabes que el doctor siempre hace video y graba, tú sabes
2: claro,
3: a lo que tú sabes a lo que tú vas.
4: Aquí está en juego la ética profesional, ¿verdad?
2: Sí,
4: de
2: pero
4: este
2: yo no creo
4: doctor.
2: Que la rompiera.
4: Ahora, yo te voy a decir una cosa. Desde que el VIH, ¿verdad? Uh-huh. Y el SIDA ya pasaron de ser una epidemia
2: sí,
4: a ser una enfermedad crónica. Yo
2: controlable,
4: creo que la gente
2: controlable.
4: Es controlable, sí, ajá, señor. Yo creo que la gente se ha olvidado de que el VIH existe.
2: Claro.
4: ¿Entiendes? Y entonces, para mí, lo que está tratando de hacer este doctor, y en ese sentido, hasta se lo puedo aplaudir a este doctor, está como que diciéndole a la gente, sí.
2: Esto es una esto realidad.
4: Esto todavía existe. Sí. Todavía es un peligro. Es una enfermedad que tú no quieres tener. No sí, vas a querer sí, tener sí, sí, sí. nunca. La enfermedad, el VIH, pues no tiene cura hasta estos momentos. Se puede controlar, pero no tiene cura. Y, no, y sí puede llegar a ser, ¿cómo es? No verte, puede hacer no detectable.
2: Claro,
4: eso sí,
2: claro.
4: Eso sí puede llegar, pero es incurable todavía. Y hay que decirle a la gente de alguna manera que se proteja, que se proteja.
2: Y no solamente del VIH, habla de tres enfermedades sexuales que el tipo tiene.
4: Pero
2: con 25 años.
3: Pero la gripe no tiene cura. La gripe tampoco. No tiene cura.
2: Claro, pero él habla y él le habla a este muchacho, 25 años y tres enfermedades de transmisiones sexuales. Yo creo que el mensaje es tan rudo. Que a la gente le ha dolido la realidad que muchos quieren ocultar hoy día. Yo estoy en defensa del doctor porque él no vulnerabilizó nada de ningún nombre, no mencionó rostro, no dijo nada. Además, tú como paciente, tú da el permiso de si sí o no. Si no fue no le dieron el permiso, entonces ya ahí el doctor entraría en un problema con esa persona. Pero a mí me parece que si él hizo el video frente a ellos, no hay ningún problema. 212-320-9393. Usted prefiere los médicos así que te digan la realidad.
4: Vamos a ver qué piensa nuestra gente. 212-320-9393. Estamos hablando del caso de este doctor en Venezuela. Él leyó la cartilla a dos pacientes en un video que se ha hecho viral, ¿verdad? En las redes sociales. Y bueno, ¿qué piensa usted? ¿Usted piensa que el tipo se pasó de la raya? ¿Él violó su ética profesional o está tratando de educar y concientizar? 212-329-393. Llámanos, queremos saber tu opinión aquí en La Bodega de la Mañana, 93.1 Amor.
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1: La Bodega de la Mañana, líneas abiertas 212-320-9393. Ustedes pueden creer que hay personas que están molestas con un médico porque él utilizó un video para darle un diagnóstico a una persona que tenía 3 enfermedades de transmisiones sexuales con 25 años. Uh-huh. En el video no se ve la cara del paciente, no se sabe el nombre del paciente. Simplemente el doctor se está grabando a él mismo mientras le está diciendo el diagnóstico a esas personas sobre 3 enfermedades de transmisiones sexuales. Él hace estos videos para concientizar a las personas de que esto es una realidad, de que son enfermedades que son reales, uh-huh, de que hay gente joven enferma, como llamando la atención de hello, esto te puede, yeah, pasar, tienen que cuidarse. Hay personas que están completamente a favor del doctor, de este tipo de argumentos sin tapujos, y hay otros que están totalmente en contra, diciendo que, ay, están, que son vulnerables los pacientes, que no deben hacer eso, que el secreto profesional, yeah, el secreto profesional existe, los médicos, uh-huh, incluso juran no decir absolutamente nada. Ahora, si el paciente le da luz verde al doctor de grabar, yeah, un video. Yo el otro día fui a un spa, Alfredo, uh-huh, resulta que en el spa yo hago intercambio, me estaban dando unos masajes y la muchacha estaba haciendo una toma que para mí era inapropiada. Yo nunca voy a enseñar la parte que ya tú sabes, uh-huh, no me gusta enseñar la parte de que las pompi y esas cosas, uh-huh, no, le dije, mira, lo siento, graba cualquier otra parte, pero no quiero que me grabes
2: el intercambio, de enseñarla, tiene que enseñar
1: ni el triángulo de las Bermudas, ni la parte del triángulo de las Bermudas, ni mis pompis. ¿Por qué? Porque yo no hago entretenimiento de mi cuerpo. Grabación de que tú me estás pasando un masaje en las canillas.
2: El masaje hay que enseñarlo bien, hay que venderlo. No, que enseñar, ¿ok?
1: Y a qué voy con eso es, uh-huh, que el mismo paciente da la libertad, uh-huh, de qué grabar y qué no. Y si, yeah, los pacientes le dieron el libre albedrío al doctor, y mira, ¿por qué hay que molestarse
3: si
1: por eso?
3: Si tú escuchas bien el audio de lo que él está hablando, ya ellos lo habían diagnosticado anteriormente, sí, que tenían VIH. Lo que pasa es que no le explicaron lo, sí, que esto significaba. Y yo creo que en ese sentido está bien.
1: Él está porque mostrando él lo pone, la deficiencia.
3: Él lo publica para, exacto, como para denunciar el hecho de que no le explicaron bien a estas personas. Y de paso, pues también les explica a ellos y está educando a la gente que está viendo, claro, el video.
1: Y tengo entendido que él hace muchos videos de concientizar. Hay muy pocas personas que toman de su tiempo y de su espacio para, uh-huh, educar al ser humano, que bastante que se necesita, porque para, claro, ustedes seguir un reguero de gente hablando disparate, ahí sí, ¿verdad?
2: Catalina, exacto, buen día, Catalina.
3: Catalina, hola, Catalina, buenos, sí, días. Buen día. ¿Cuál es tu opinión?
4: Sí, buenos días. Yo pienso que está bien, como dice Arlet, siempre y cuando el paciente haya firmado un documento con el doctor. Porque acuérdense que antes esos temas eran tabú, sí. Nosotros no teníamos información acerca de eso, inclusive acerca de la menstruación, nosotros nunca tuvimos información. Pero ahora la juventud está pues siempre en el teléfono, está siempre con las redes sociales, pues puede concientizarse. La juventud ya no tiene como ese miedo que nosotros teníamos antes de que si hacemos algo malo nos pasa algo malo, como ahora ya la ciencia está tan avanzada y piensa que todo hay medicina para todo, entonces un poco de conciencia.
3: Eso es verdad.
4: De los mismos médicos, pues puede abrir los ojos a toda la gente.
3: Es eso, verdad, es cierto. La gente se ha recostado del hecho de que, tú sabes, ya no hay tanta muerte que está ligada al VIH, pero es un problema que continúa, gente.
1: Tú sabes que el otro día yo vi un influencer muy famoso aquí de nuestra área, donde él mostró un video de su vulnerabilidad mental y emocional, donde él estaba hablando que él estaba consumiendo ciertas, uh-huh, ciertos productos. Y él dijo, ya yo me he recuperado, busqué ayuda porque yo consumía por mucho tiempo para, uh-huh, mantener mi estrés y la ansiedad. Hubo un grupo de gente diciendo, ay, yo no te voy a seguir porque tú consumías.
2: Gracias,
1: y hubo, ay, otro, no, grupo que lo siguió y le dijo, ¿sabes qué? Gracias, uh-huh, por utilizar tu plataforma y orientar a los demás, porque hay gente que probablemente esté pasando lo mismo que tú,
3: claro,
1: y tú eres recuperado y nos estás enseñando que uno se puede recuperar. Uh-huh. Y eso es lo que está haciendo este doctor. Ojo con eso, no sean brutos.
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0: 6:55 es la hora mágica, Alfredo Galván.
1: Claro que sí. Oye, vamos a regalar boletos para ver a Camilo en concierto, ¿ok? 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
0: Precaución con esta lluviecita que nos acompaña. Alfredo, más detalles te darán. El Lincoln Tunnel, tenemos 30 minutos hacia Manhattan. Si vienes en el George Washington Bridge, demoras de unos 15 minutos tanto en la parte superior como inferior. Si estás transitando en el FDA rumbo sur en Manhattan, a la altura de la salida 13 hasta la salida 15, un incidente, ya lo aclararon, pero las demoras son de unos 10 minutitos. Para el día de hoy, New York City, el parqueo alterno está en efecto. Como siempre, pon el dinerito en el parquímetro.
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1: Ahora está lloviendo para Nueva York y también para Nueva Jersey. Temperatura en New York City en 73 grados, 72 en Nueva Jersey. En Connecticut está lloviznando ahorita mismo y la temperatura en 69 grados. Va a continuar esa lluvia por lo menos en la próxima hora para Nueva York y también para Nueva Jersey. Luego, más tarde, probabilidad de lluvia comenzó de las 5 de la tarde aquí en nuestra área, que continúa durante el resto de la noche, ¿ok? Así que pendiente de eso. 87 la máxima, mínima 72.
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1: Ay, qué ordinario.
0: Qué
1: orillero.
0: Rico que están con nosotros aquí en la bodega de la mañana. 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Estamos en todas. Saluditos a nuestra gente en TikTok. Que
1: Alfredo,
0: está ahí en vivo. Sí,
1: Alfredo
0: señor.
1: Está hablando como que está vendiendo guandules en la calle.
0: Claro que sí, como un parcelero.
1: Yes. ¡Buenos días! ¡Levántese! Cosas que a nadie le importa, pero muchos quisiéramos ver en nuestras vidas. El productor musical, el esposo de Nati Natacha, nuestra querida dominicana, pues le regaló a sus tres hijos mayores un Porsche. Ah. Un Porsche, no sé, como ustedes quieran decir. A cada uno les regaló.
0: De verdad.
1: Sí, mi amor, le dijo a mis hijos, ustedes son buenos niños.
0: ¿Y qué hay que hacer para conseguir un Daria así?
1: Su hija mía, Rafael y Antonio recibieron tremendo regalazo de parte de su padre. Un vehículo que representa pues una bendición y muestra las posibilidades que tienen algunas personas de regalarle cosas buenas a sus hijos. ¿Tú sabes lo que son tres máquinas de
0: chacho,
2: esas? Le pone como pérdida, lo tase.
0: Exacto.
1: No, pero él le regaló también a Nati Natacha un reloj, mi amor.
2: También lo pone
0: también
2: como pérdida.
1: No sé. Es que no importa.
2: Fin de año. En los taxis, a fin de año.
0: En
2: lo pone
0: alguna
2: como
0: cosita, sí, lo puede poner en los taxis.
1: Lo importante es que él lo puede poner, pero nosotros no.
2: Exactamente.
1: Ah, ¿viste? Eso es lo que pasa.
2: Tiene toda
1: pasa.
2: La razón.
1: Somos un poco envidiosos ahora mismo.
0: A mí me dio la envidia
1: me
0: bien
1: encanta,
0: duro.
1: Rafi Pina,
2: estamos aquí. Cualquier donación que tú.
0: Nos puedes regalar lo que tú quieras. Somos una voz que pide ayuda.
1: ¡Auxilio!
2: Si te sobra un Lamborghini ahí, lo manda para acá.
1: ¡Auxilio!
0: Óyeme, se lo tenía muy calladito, pero esto ya se dio a conocer el día de ayer. René Pérez Joglar subió un post en sus redes sociales anunciando que ya comenzó Residente de Calle 13.
1: Ah, exacto, estamos hablando.
0: Residente de Calle 13.
2: Ahora sí.
0: Sí, mira, él hizo un post ayer de que comenzaron ya el rodaje, la grabación de la película Puerto Rico, donde también va a estar Bad Bunny, ¿ok? Benito Martínez Ocasio.
1: Ay,
0: alias Bad Bunny va a estar en esa película. La película se empezó a grabar el día de ayer en República Dominicana. Tú sabes que hubo mucha controversia por la película porque no la dejaron grabar en Puerto Rico y ahora se está grabando allí en República Dominicana. Comenzó ayer, fresquecita esta noticia. Esta película también cuenta con la actuación de Viggo Mortensen, Edward Norton y Javier Bardem. Así que felicidades para ellos.
1: Qué locura que la gente tenga que ir a República Dominicana porque no le dieron el permiso en Puerto Rico.
0: En Puerto Rico, pero una película se llama Puerto Rico.
1: Hecha
0: por puertorriqueño.
1: Ridícula.
0: Escrita y dirigida por un puertorriqueño, organizada por un puertorriqueño, pero los ridículos en Puerto Rico no nos dejaron grabar allí. Gracias.
1: Qué estúpida. ¿De quién es la culpa aquí?
0: De la gobernadora.
1: No te queremos. Oye, esa canción. 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
2: ¿Y a quién te lo está cantando
0: esa
2: eso?
0: Esa es la Ivy Queen, ¿verdad?
1: Un throwback, tú sabes, de cuando uno
0: esa
1: iba
0: es
1: a discoteca.
0: Ivy Queen, la caballota.
1: La caballota abrió paso en el género musical reggaetón y para nadie es un secreto que ella fue la mamá de la mamá.
0: Uh-huh.
1: Hay que decirlo. Ahora bien, ella se ha expresado fuertemente y critica hacia la narrativa y direcciones de las nuevas artistas. Aparentemente dice que hay una pérdida de lucha al respecto. Ella lamentó que tras haber trabajado tantos años para que las mujeres fueran respetadas en una industria dominada por hombres, hoy en día las mismas artistas se denigran a sí mismo con letras como llamándose
0: prostitutas.
1: Sí, usando la otra palabrita, tú sabes.
0: Exacto.
1: Que tiene cuatro.
0: Pero la más corta, la más corta.
1: Entonces ella dice, oye, tantos años yo trabajando para esto. Uh-huh. Y que estas mujeres se tiren por el suelo.
0: Tiene toda la razón. Yes.
1: Ay, Dios mío, tiene toda la razón.
0: Toda la razón que tiene Ivy Queen, sí, señor.
1: Ay, Dios mío.
0: Yeah.
1: Hablemos de algo que es muy serio, uh-huh, que de verdad nos ha dejado con la boca abierta. Los hermanos de Selena Quintanilla, nuestra Selena, ¿cómo que le dicen a él? AB Quintanilla. Y su set se encuentran legalmente en un proceso muy delicado. ¿Por qué? Porque aparentemente su set interpuso una demanda millonaria porque quiere vender el 50% de toda la cartelera musical de Selena Quintanilla, porque tú sabes que el padre murió y la realidad es que los herederos son sus hermanos. Su set quiere vender gran parte de esto y lo quiere vender aproximadamente como por 30, 40 millones de dólares, algo que tiene un valor de aproximadamente 500 millones de dólares. y el hermano está molesto y le dijo, no, no, mi amor, usted no va a vender
0: eso. Lo
1: está
0: dejando muy, muy barato.
1: Muy barato, yeah. Y lastimosamente ese es el legado de la hermana. También él incluso publicó en sus redes sociales una carta, un comunicado oficial. Le voy a decir rapidito, ante los numerosas llamadas y consultas que he recibido por parte de distintos medios de comunicación, considero necesario romper el silencio. Sí existe una demanda relacionada con su set, así como con hechos y circunstancias relacionados con mi padre, Abraham Quintanilla. La demanda es parte de un proceso que comenzó hace algunos meses, pero lo que me llevó hasta el punto que no nació hace unos meses. O sea, que ya tienen varios mesecitos peleando esto. Aparentemente él no quiere ceder que se venda por tan poco dinero. Él está luchando por el valor de lo que cuesta, lo que creó su hermana en vida. Y bueno, esto me parece que va a durar muchos meses, incluso años. Y qué pena ver la división de una familia por el dinero.
2: Solo por dinero.
1: Por un dinero que ni siquiera es de ustedes, porque es de tu hermana.
0: El dinero siempre va a ser
1: legado.
0: Un problema.
1: Y yo no estoy de acuerdo de que se venda. Yo estoy de acuerdo de que ese legado pase de generación en generación.
0: Bueno, pero en algún momento hay que sacarle chao.
1: Bueno, sí, pero con 30 millones de dólares, cuando cuesta 500. Bárbara. Bueno,
0: es muy poco. Óyeme, rapidito por aquí, un jurado declaró culpable a Dwayne Kiff D. Davis el día de orquestar el asesinato en 1996 del ícono del rap Tupac Shakur, ¿ok? Esto es algo que es un misterio desde hace 30 años. Es la primera condena en este caso que ha mantenido en vilo a los fanáticos del hip hop por décadas ya. Davis, de 63 años, fue declarado culpable de un cargo de asesinato con arma mortal y podría ser condenado a cadena perpetua. Ese jurado solamente duró 3 horas para pasar ese juicio en contra de Dwayne Davis. Eso fue en Las Vegas el día de ayer, ¿okay?
1: ¡Ay, gran
0: Así
1: poder
0: que,
1: de Dios!
0: Por lo menos después de 30 años que hemos estado bregando, escuchando sobre este asesinato de Tupac Shakur, pues por lo menos se ha hecho justicia, por lo menos con una sola persona.
1: Sí, porque
0: falta, tiene que haber más.
1: Falta,
0: sí, señor.
1: ¿Sabemos quién?
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1: Mi amorcito, corazón, te están poniendo los cuernos, tienes mala suerte. No te rinde el dinero.
2: No sé, fíjate.
1: Esa mala suerte que te persigue a kilómetros.
2: Yeah. Lo único que me han dicho de ahí que me ha pasado es que no me rinde el dinero.
1: Sí. Ay, Dios mío, sí, en el trabajo, esa respuesta que tanto estás esperando, las cartas del tarot llegan con el maestro Cardini y tú tienes la oportunidad de preguntar, no solamente al 212-320-9393, sino también a través de TikTok, Amor931FM.
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1: La Bodega de la Mañana, good morning, buenos días. El maestro Cardini llegó con las cartas del tarot y nosotros estamos ready para recibir tu llamada. También recuerden que en TikTok Amor 931 FM usted puede dar su nombre, fecha de nacimiento y su pregunta. Buenos días, maestro Cardini.
2: Buenos días, maestro, ¿cómo está? Todo muy bien, Alfredito. Uh-huh. Todo chévere.
1: Estamos ready.
2: Él tiene las cartas allí y lo que necesitamos son sus preguntas, su consulta. Así que llamen ahora. 212-320-9393. Cualquier pregunta que tenga, ¿verdad?
1: Sabroso.
2: Y te leemos la carta. Bueno, el maestro Cardini te lee las cartas para darte una guía, ¿verdad? Para ver qué es lo que tienes que hacer y resolver tus problemas. 212-320-9393.
1: Si tienes problemas en el amor, cuernos, mala vibra, tú sientes que hay algo que pasa negativo en tu vida, uh-huh, el dinero no fluye, no duermes bien. Claro, Alfredo, porque hay que ver
2: eso
1: si a uno le
2: han
1: echado un saco de sal y uno, uh-huh, tiene mala suerte. 212-320-9393. La gente de TikTok, apúrense, si no se quedan atrás, Amor 931 FM, nombre, fecha de nacimiento y la preguntita.
2: Y la preguntita, tenemos ya una llamadita por aquí. Hello, buenos días. ¿Quién me habla? Hello, hello. Buenos días. Hola.
3: Hola. No creo que entré tan rápido.
2: Entraste rapidísimo, mi amor. ¿Cómo te llamas?
3: Rocío.
2: ¿Cómo?
1: Rocío. ¿Tu fecha de nacimiento, Rocío?
3: Octubre 24 del 78.
1: ¿Cuál es tu pregunta?
3: ¿Qué es lo que me espera en el futuro?
1: Ahí está.
3: El amor, el dinero, el trabajo.
2: Amor, dinero, trabajo, de todo.
1: Ay, que llegue lo que tenga que llegar.
3: De todo.
2: Ella quiere saberlo todo, ¿ok? Bueno, ahí te está, están tus cartitas. Vamos a ver qué dice.
4: Rocío, recordemos una cosita y es que el futuro es completamente incierto. El saber qué nos va a pasar en el futuro, créeme que es lo que todos quisiéramos saber. De alguna u otra forma, lo que sí me están marcando las cartas en este momento son cosas bastante positivas. Me está saliendo la carta del sol. Siempre que sale la carta del sol es un nuevo comienzo, es un nuevo inicio. Son cosas que comienzan a cambiar, pero cambiar de una forma completamente positiva. Segundo, hay una carta que es bastante importante, que también me está saliendo aquí, al lado de una carta de bastos. ¿Qué significa esto? Va a haber un cambio, sobre todo en lo que viene siendo nivel económico, pero para mejorar. Ok, entonces sí se ven y sí se augura en este caso, digámoslo de esta forma y manera, pues un buen futuro, buenas cosas que vienen o la están esperando a ustedes, Rocío.
2: Carta positiva, sí señor, para ahí Rocío, está. Ya tú sabes, está chévere. 212-320. Gracias a ti por llamar, mi amor. 212-320-9393. Tenemos por aquí a Julio.
5: Julio, buen día.
2: Julio, buenos días. ¿Cuál es tu fecha de nacimiento y tu pregunta, Julio?
1: Adelante. Julio.
5: ¿Se durmió?
1: Julio.
5: Vámonos con TikTok.
1: Sí. Tenemos a Delmi. Uh-huh. Delmi es 1.30 del 80. Ella quiere saber en general.
2: En general.
1: Que la vida le dé lo que tenga que dar.
5: Lo que le salga.
1: Ay, Dios
2: mío. Mira, mientras más específica la pregunta, mejor.
1: Mucho mejor, es verdad. Mm. Se pregunta así: ¿dónde te hace desgraciado el ex del marido mío? ¿Dónde que se mete toda la noche? Pregunten cosas así, por Delmi. Dios.
4: Y a ver, en este caso, por ejemplo, y si nos damos cuenta, nos están saliendo dos cartas de las mismas que nos salió en la llamada anterior. Pero ¿qué pasa y qué sucede al revés? ¿A qué voy con esto? Luchas, esfuerzos y sacrificios no se están viendo, obviamente, bien remunerados. Veo desesperación, veo intranquilidad. En ocasiones una persona que usted piensa y en tantas cosas Delmi que está pensando, llega al mismo punto, no está haciendo usted absolutamente nada. Es como si estuviera usted pasmada o pausada en el tiempo.
1: ¡Ay, gran poder!
4: Entonces,
1: de Dios.
4: Si es empezar, obviamente, ya que estamos entrando a la recta final de este año, a que comience a cambiar situaciones negativas de su vida y pasarlas a cosas positivas, males, daños, brujerías, salamientos, no hay para absolutamente nada, Delmi. Es simplemente moverse usted misma para que las cosas puedan.
2: ¡Muévete!
5: Una limpia.
1: Como dicen por ahí, dale clic al cerebro, es hora de cambiar.
2: Claro que sí. 212-320-9393. El maestro Cardini está aquí en la bodega de la mañana. 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Venimos con más llamadas aquí para el maestro Cardini en 93.1 Amor. 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
2: La Bodega de la Mañana, tenemos al maestro Cardini, es el mejor del área triestatal, más de los United States.
3: Claro que sí. Maestro Cardini. Sí, señor, gracias por estar con nosotros, maestro Cardini, leyéndole las cartas a nuestra gente.
2: Ay, qué rico, maestro.
3: Claro que sí. Mira, vamos a las líneas: 212-329-3993. Tenemos un fracatán de llamadas aquí.
2: Wow.
3: Antonio, buenos días. Tu pregunta y tu fecha de nacimiento, Antonio.
2: Buen día, mi amor, adelante.
4: Noviembre 15 del 58.
5: Uh-huh. ¿Y la pregunta cuál es, Antonio?
4: Tengo problemas en mi casa con mi señora. Creo que me está engañando.
2: ¡Ay,
5: Antonio, Dios mío! Antonio, ¿cuál es la fecha de nacimiento de su esposa? Y el nombre, por favor.
4: Oh, el nombre Antonella. Y es enero 3 del 63.
3: Ok. Uh-huh.
2: Ay, Dios mío.
3: Antonio y Antonella.
2: ¿Tú sabes que el otro día yo escuché una historia parecida y la jeva le estaba poniendo cuerno con una amiga?
3: ¿De verdad?
5: ¿Con la amiga?
2: Sí, la señora era lesbiana.
3: Ok, pero a lo mejor no. Con la.
2: Ay, sí.
5: Está bien, se quedó ahí.
2: Te quedó con la, con sí, la sí, mejor sí, amiga.
5: Sí. Con la más cercana.
2: Pero quizás este no sea el caso. Que no panda el. Que no panda el miedo.
3: Mejor que le pega cuerno con una mujer.
2: Una mujer que con otro hombre.
5: Antonio.
3: Dale, Antonio.
5: Dale, Antonio.
2: Ay, no me lo asusten, señor, no,
5: en serio. En este caso...
4: No me hagan eso. No,
2: te queremos, jamás, mi amor. Jamás, te mando jamás, un beso jamás. Y un abrazo.
5: Tranquilo.
6: Acá, con las cartas que nos están saliendo, efectivamente, lo que sí se ve y se percibe, mi hermano, de un tiempo para acá, es que la relación ha cambiado y ha cambiado del cielo a la tierra. Oh. Mi hermano, se ha perdido,
4: sí,
6: yo se lo digo, el respeto y la confianza. Donde no hay respeto y no hay confianza, no hay absolutamente nada. Ahora... Más que una persona que se esté entrometiendo entre ustedes y que le esté siendo infiel su pareja, lo que yo sí veo es una persona, mi hermano, con mucha envidia de ustedes dos, de su relación, de su pareja, que a base de chismes y con todo el respeto se lo digo, de un mal, de un daño, lo viene perjudicando. La tercera carta que me está saliendo acá es la carta del 3 de espadas. Ojalá usted estuviera en TikTok para que la viera.
5: Enseñará a TikTok ahí.
6: Porque si es un corazón, hermano, cruzado con 3 espadas. ¿Qué significa esto? Que hay que buscar una ayuda rápida, Antonio, porque de lo contrario, créame que se acaba esta relación y la relación que ustedes
5: pero
6: llevan,
5: no hay,
6: pues no es de
5: no
6: un
5: hay
6: día
5: cuerno,
6: de
5: hoy.
2: ¡No hay cuerno, Antonio!
3: Por lo menos no hay cuerno, pero hay otra gente envidiosa alrededor de ustedes.
2: Tiene que ser una señora, lo más seguro una amiga de ella, lo más segura, o la hermana de ella.
6: Si se puede quedar, Antonio, en línea, por favor, quédese, por favor.
2: Antonio, te queremos, pero esa cancioncita le pega a mucha gente.
5: Quédese, Antonio. De la que te salvaste, Antonio.
2: Oye, te la dedico.
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3: Pero no. Ay, Dios mío, pero no.
5: No le pega,
3: por lo menos la carta dijeron que no.
2: Sí. Ya. Ay, Dios mío.
3: Wendy, buenos días. ¿Cuál es tu pregunta y tu fecha de nacimiento, Wendy?
8: Buenos días. Noviembre 10 del 92.
2: Una niña.
8: Y me gustaría saber todo. A corazoncito y bolsillo, como mi economía y el amor.
2: Ay, el corazón y el dinero.
5: ¿Qué te interesa más de los dos,
2: El dinero, manite, dinero.
3: Chacho, sí.
8: Dinero, claro.
3: El dinero. Ahí
2: que
3: está
2: viva la platica.
3: Carta. Vamos a ver qué dice para Wendy.
2: Bueno.
6: Wendy. A ver, la primera carta que me está saliendo es la carta de la luna y me sale al revés. ¿Qué es lo que pasa y qué es lo que sucede? Mire, no vamos a hablar solo de dinero y no solo vamos a hablar de amor. Vamos a hablar como tal de los tres pilares fundamentales, que es la salud, el dinero y el amor, los cuales sí se ven claramente aquí con exactitud que se están viendo bloqueados y perjudicados en usted, Wendy. Todo lo que usted hace o emprende, lastimosamente, de un tiempo para acá, le está quedando a medias o se le está yendo al bote de la basura. Veo acá incluso, en ocasiones, por más de que usted me le echa ganas a la vida y a las cosas, pues bastantes sentimientos de frustración, de decepción, porque las cosas, por más de que usted lucha, se esfuerza y se esmera, no salen como usted quisiera.
3: Uy.
6: Wendy, debería quedarse usted en línea porque sí se ven cosas que no son malas al 100%, pero que sí no están permitiendo que usted efectivamente se desarrolle como debería hacerlo. O sea, que usted pueda ser feliz, que usted realmente ese es, digo yo, lo que todo el mundo viene a hacer en esta vida, ser feliz. Pero sí, créame que no es que esté hoy por hoy usted.
5: Mira la verdad, maestro, está salada. Quédate ahí, Wendy.
2: Manita, que tú tienes varios meses y varios años así complicada.
3: José, buenos días. ¿Cuál es tu pregunta y tu fecha de nacimiento?
1: Hola, mi pregunta es situación con mi esposa de la visa de la Green Card, a ver si se la dan allá en Colombia.
3: Ah, ok.
1: ¿Y cuál es? 17 de octubre de 1982.
2: ¿Cuál es el nombre de ella? Esa es la fecha de nacimiento de ella,
1: Juliana,
2: ¿verdad?
1: Juliana,
9: qué mala eres.
2: Qué mala eres, Juliana, qué mala, qué mala.
3: Tiene mi misma fecha de nacimiento ella.
2: Me encantan los hombres que defienden a su mujer así mismo.
3: Así es.
2: Oh, pero bueno.
5: José, y mire, yo le digo una cosa. Hay unas cartas acá que se están mostrando. Sí se está poniendo un poquito densa, digámoslo, la situación, un poquito gris el panorama, pero es más el miedo, el temor y todo este amarillismo que le ha puesto, quizás, digo yo, en ocasiones, redes sociales, noticieros o lo que sea, acerca de la parte migratoria. Pero mire que en este caso, aunque ustedes mismos son los que están poniendo esto denso, aunque ustedes mismos son los que están viendo de pronto en ocasiones que se está complicando la situación, para nada, hermano. Por el contrario, se ven puertas abiertas y se ven cosas
9: buena noticia.
5: O noticias buenas que vienen prontamente.
9: Qué bueno, José.
2: Mantén esa casa limpia y cómprale un closet lindo cuando ya llegue.
9: Última. Diana, buen día, Diana.
2: Hola, Diana.
3: Otra, Diana, buenos días.
10: Buen día, mi amor.
9: Dale, rapidito.
2: Suéltalo.
10: Déjame hacer una pregunta. ¿Qué se me espera a mí en el futuro? Porque no sé, en pareja, si me voy a quedar sola.
9: No. Elige una.
3: En pareja.
2: Ella quiere saber si va a quedar sola o junta.
3: Diana, ¿cuál es tu fecha de nacimiento?
10: 1 de junio, 1986.
2: Ahí está. Una muchachita. Ay.
9: Vamos a ver qué sale.
3: Las cartas, ¿eh? Ahí, ay, ya están las
2: no
3: cartas.
2: No te pongas
3: tuyas,
2: triste
3: Diana.
2: Si te quedas sola, que eso no es nada.
3: Ok, ahí ya nada.
10: No, a ver. Yo te acostumbré ya.
5: Sí, mi amor, pero ¿sabe qué es lo que pasa, Diana?
9: Ay.
5: Que hay que cambiar un poquito en ocasiones la forma de ser, la forma de pensar y sobre todo la forma de actuar. ¿Por qué? Diana, usted es una persona que es de un carácter bastante fuerte.
3: Ay,
5: usted pelea y discute por bastantes situaciones. Comienza un vaso con agua y usted lo convierte en una tormenta.
9: Igualito que Arley.
2: Ay, no, yo ando por la raya con mi novio.
5: Mientras usted no cambie eso, Diana, créame que obviamente a usted le puede llegar su príncipe azul, el amor de su vida, pero con todo respeto se lo digo, lo va a aburrir
10: no
5: usted fácilmente.
10: No quiero princesa en mi vida.
2: No quiero princesa. Amor, pero oye, tienes que bajar la guardia, ser menos empoderada. Permítete que te cuiden y que
3: coge
2: te amen.
3: Cógelo suave, Diana.
2: Sí, vuelve a tu cuerpo de princesa. Porque que esa mente de troquera,
9: El maestro Cardini le sacó la verdad, Diana,
3: Gracias, Diana, y gracias, maestro Cardini, por estar con nosotros. ¿Cómo se puede comunicar nuestra gente directamente contigo?
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1: En el George Washington Bridge, arriba y abajo, para cruzar hasta New York City, tenemos 15 minutos en demoras. En el Lincoln Tunnel tenemos casi 30 minutos en demoras para cruzar hacia Manhattan. Si estás en Queens, el I-495 rumbo West, a la altura de la salida 18 hasta la 22, hay un accidente bloqueando la línea del centro. Demoras de aproximadamente unos 30 minutos. Para el día de hoy, New York City, el parqueo alterno está en efecto. Como siempre, pon el dinerito en el parquímetro.
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0: Ahora está nublado en Nueva York y en Nueva Jersey. Temperatura en ambos estados en 74 grados. Hay como una pausita de la lluvia en estos momentos, pero va a volver a llover, como eso de las 5 de la tarde, 5 a 7 de la noche, es que dice por acá el pronóstico del tiempo. Eso es para Nueva York y para Nueva Jersey. En Connecticut ahora mismo está lloviznando, la temperatura en 71 grados, probabilidad de lluvia durante todo el día para nuestra gente en Connecticut. Vamos a subir 88, mínima 72.
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5: Por supuesto.
6: Mira, nos está llamando.
7: Familia, ¿vieron mis fotos?
5: Sí.
6: ¡Qué lindas!
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1: En solamente 3 minutos, en la Bodega de la Mañana, venimos con la noticia más loca del planeta Tierra.
2: Claro que sí, un hombre fue engañado, pero el que fastidió. El que se fastidió fue él. ¿Por qué? Te vamos a dar los detalles aquí en Noticias Locas, solamente 3 minutos, aquí en la Bodega de la Mañana, 93.1 Amor.

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1: ¡Ay, noticias locas! Aquí en la bodega de la mañana, como siempre, nosotros te traemos todos los detalles. Pues resulta que un oficial fue arrestado.
2: Ajá.
1: Un oficial, o sea, que le policía. ¿Y esto pasó dónde?
2: ¿Dónde?
1: En la Florida.
2: En la Florida, en la cloaca del mundo.
1: Ajá. Mire, él fue arrestado, acusado de utilizar la base de datos de las cámaras del pueblo para consultar 717 veces la matrícula del vehículo de su esposa, de quien estaba ya separado. Uh-huh. Él se separó de ella en el 2024. Según la declaración jurada, este tipo llamado Christopher habría realizado búsquedas tanto dentro como fuera del servicio. Aunque la mujer ya no estaba vinculada con él, él estaba persiguiendo y analizando la vida de ella.
2: ¡Ay, Dios mío!
1: Y todos los recursos de la policía, él lo utilizaba, ¿para qué? Para vigilarla.
3: Mira, bien hecho,
1: eso,
3: por loco.
1: Mira, eso es un psicópata.
3: Claro.
1: Eso es psicopatía.
2: Es más o menos,
1: qué
2: sí.
1: Qué fuerte.
2: Un poquito de locura.
3: Pero, ¿Y qué le dio
2: pero
3: ella?
2: Fue en la Florida.
3: ¿Y qué le dio ella que lo dejó loco? Eso puede ser.
1: Yo sé cómo lo dejó loco.
3: ¿Cómo?
1: Le dijo que no quería estar con él.
2: Mira, ajá.
1: No hay cosa que tú pongas más loco un hombre que por experiencia propia.
3: Nada más eso,
1: por experiencia propia, cuando tú le dices a un hombre, ya yo no quiero estar contigo, y se lo dices tajantemente,
2: se vuelven locos.
1: Lo rechazas y lo rechazas así, lo rechazas de que ya no siento nada por ti.
2: Yeah.
1: El hombre le da un dolor, mi amor, que queda loco.
2: Ya. Yeah.
1: Loco queda.
2: Yo he visto este caso también, pero mujeres.
1: Uh-huh.
2: Mujeres
1: también
2: que se vuelven locas,
1: locas,
2: ¿eh? Cuando le dicen
1: sí,
2: que no quieren estar con
3: de verdad.
1: Ay, tengan dignidad. Tengan los dos lados tengan dignidad.
2: ¿Ustedes no vieron Fatal Attraction?
3: No,
2: o sea, no.
1: No, ya yo tuve mi propia attraction.
2: Lo tuviste en la vida real.
1: En la vida real. Bueno, estoy bregando con él.
2: Mira, esto es un caso que es parecido. Señor. Parecido a lo que tú acabas de decir en Taiwán.
1: Ay.
2: Un hombre utilizó su robot de limpieza, el Roomba, ¿verdad? Para descubrir si su mujer le era infiel o no.
1: Ay, Dios.
2: Y gracias a la cámara que tiene ese dispositivo, tú sabes que esa tienen una camarita para ver por dónde es que
1: sí,
2: va el robot
1: va por
2: la vivienda.
1: Limpiar, sí,
2: pues
1: sí.
2: Él pudo corroborar que su esposa la estaba engañando con otro hombre.
4: ¡Demonios!
2: ¿Okay? Pero ¿qué pasa? Cuando trató de utilizar las imágenes como prueba perfecta de que la mujer le estaba pegando los cuernos, cuando llegó a la corte lo metieron a él en la cárcel.
1: Por estar bregando.
2: Contrademanda. Sí, en sí. contra de él, la mujer dijo, él no me puede grabar sin mi consentimiento. Y el que se metió en problemas fue él, ¿ok? Le dieron hasta tiempo en la cárcel a este muchacho por tratar de utilizar esas imágenes que había grabado.
3: Qué bruto, qué
2: el robot limpiador
3: qué
2: de su
3: bruto,
2: casa.
3: Qué bruto.
1: Yo le he dicho mucho a ustedes eso, que uh-huh. aquí, por ejemplo, aquí en Estados Unidos, aquí también en Nueva York, no todos los casos te toman, que si te grabaron
2: no.
1: sin permiso,
2: yeah.
1: a veces no lo
3: bueno,
1: toman.
3: Bueno, si en un lugar caso. Público sí, Arle.
1: No,
3: público sí.
1: Depende.
2: En
1: no
2: este,
1: todas las
2: este
1: grabaciones.
2: Caso, sí.
1: y, mira, no todas las grabaciones
3: pero,
1: y audio.
3: Pero en este caso fue en su propia casa.
2: Fue en su propia casa.
3: O sea,
2: ya no es un lugar público.
1: No, pero la casa también era de él.
2: Sí.
1: Exactamente, pero fíjate
2: pero
1: que
2: eso no es un lugar público.
1: Sí, pero fíjate, también la casa de él.
2: Uh-huh.
1: Si tú te pones a pensar, en mi casa yo puedo grabar.
3: Exacto,
1: eso es como que yo grabé mi casa.
2: En tu
1: que
2: casa,
1: yo,
2: sí.
1: Eso es como que yo grabé mi propia casa y que mi hijo me diga que yo no puedo presentar el video.
2: Claro,
1: estás
2: pero
1: ambos
2: en este caso
1: en
2: particular, tú no tienes permiso.
3: Exacto.
2: Tú no tienes permiso.
3: De la persona.
2: Si la persona lo están grabando sin consentimiento o tienen una cámara escondida, como una cámara espía de esta
3: exacto.
2: que ponen dentro de los peluches y todas esas uh-huh. toda esa vaina, eso no se puede usar.
1: Sí,
2: si está afuera
3: en un lugar público,
2: otros 20 pesos.
3: Exactamente.
2: Ya tú sabes.
1: Habla con su abogado primero, yo.
2: Exacto.
3: Así que ya sabes, si va a pegar cuernos.
1: No, yo lo
3: afuera,
1: digo porque hay uno que hace grabación.
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1: Bueno, a las 25 vamos a analizar seriamente. Hay un escándalo con el NYPD. Lo están acusando de abuso y exceso de fuerza tras tirotear a una mujer en Times Square. Esta señora perdió la vida. Te vamos a traer todos los detalles. ¿Qué fue lo que pasó y qué hizo esta mujer que el NYPD llegó a esos extremos de tirarle pues con su arma, y por qué no trabajaron de manera más pasiva?
2: Vamos a ver, vamos a analizar esto. Sí, señor, esto está caliente ahora mismito, así que vamos a abrir las líneas para que tú nos des tu opinión. A las 25 aquí en la bodega de la mañana.
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1: 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Vamos a analizar el comportamiento del NYPD. Quizás muchos de ustedes han visto ya las imágenes de lo que sucedió en la zona de la calle 43 y séptima avenida, ahí en la zona de Times Square, donde una señora identificada como Pamela Cisnero, ella residente de Queens, aparentemente con problemas mentales, es lo que dicen las autoridades. Esta señora llegó a esta zona con dos cuchillos y atacó a varias personas. Ahora bien, en un momento donde ella no quiso entregarse a las autoridades con los cuchillos en las manos, las autoridades parece que le decían, ven, vamos a arrestarte, suelta los cuchillos. Ella en ningún momento soltó los cuchillos. Ella sí hacía como el movimiento de que podía atacar a alguna persona que se le acercara. Lo que sí terminó es con esta mujer que lastimosamente falleció en el acto, porque las autoridades, nada, le tiraron un balazo, señores, y eso fue inminente. Ahora bien, viendo las imágenes, aquellos que han tomado la decisión de verlo, porque hay que tener mucho cuidado, son imágenes sensibles, no se ve a una mujer así de que agresiva.
2: Sí, ella, para nada, uno de los videos que yo vi, sí, ella amenazaba a los policías con los cuchillos en la mano.
1: Pero vamos a estar claros, la señora está parada amenazando, tiene problemas mentales, hay seis policías
2: No se sabía que ella tenía problemas mentales hasta que le dispararon.
1: Independientemente de eso, supongamos que no tuviera problemas mentales. Son seis hombres contra una mujer con cuchillo que pudieron tirarle la electricidad, el taser. Pudieron haberle utilizado eso, más no tirarle un balazo.
3: Ok. O sea, fue muy agresivo. Vamos también a poner las cosas en contexto, porque mucha gente está pues diciendo que la policía lo hizo mal, que fue exceso de violencia, de fuerza y todas estas vainas. Recuerden que nosotros estamos viendo imágenes de una mujer que ya había apuñalado a dos personas, ¿ok?
2: Antes de eso,
3: las imágenes que nosotros estamos viendo de ella rodeada de la policía, ya ella había matado a una mujer de 32 años, ¿ok? En un ataque que fue sin provocación, ¿ok? Había matado a una mujer y ya le había apuñalado a otro hombre de 68 años. Entonces, esas cositas hay que ponerlas, tú sabes, en contexto. Ya se sabe que la mujer estaba a punto, o sea, esta mujer no vino allí a jugar. Esta mujer vino allí porque tuvo un episodio mental y ya había atracado a dos personas anteriormente.
1: Ok.
3: Para mí, eso no fue un exceso de violencia.
1: Alfredo, pero en ese momento, ¿las autoridades sabían que ella había matado a una persona?
2: Sí.
1: ¿Sabían que era loca entonces? Sí. Ellos tenían el récord de ella.
3: Yo no sé si ellos sabían.
1: Porque la pregunta mía es la siguiente. ¿Ellos sabían el récord de ella?
2: Lo de récord no se sabía.
1: Ellos lo único que sabían en ese instante era que ella había apuñaleado dos personas. Es cierto, hirió dos personas. Pero si tú te pones a ver el video, el exceso pudo haberte pasado a ti, que quizás no apuñalaras a nadie. Habían seis policías frente a ella que pudieron electrocutarla.
3: Que sabían que ella ya había apuñaleado dos personas.
1: Que pudieron electrocutarla, porque ahora también el caso se pone más grave. ¿Por qué se pone más grave? Porque ahí denota que la ciudad tiene deficiencia con las personas de problemas mentales de la ciudad. No estamos hablando de que ella es delincuente, estamos hablando de que era una persona con problemas mentales, y ahí demuestra no tanto el exceso de fuerza de las autoridades, sino más bien de que la ciudad de Nueva York no está trabajando con las personas con problemas mentales. Esta ciudad está llena de gente loca con problemas mentales en la calle.
3: Eso es verdad.
1: Y hoy día cualquier persona como ella se acerca a ti y darte un palo, más allá de culpar que las autoridades tuvieran exceso de fuerza, etcétera, yo culpabilizo a las autoridades locales, al gobierno local de la ciudad de Nueva York. No están trabajando bien con la gente de problemas mentales. Lo vemos en el tren.
3: Bueno.
1: El otro día tiraron a uno por el tren. No sé si ustedes vieron la noticia. Esto está lleno de locos. Hay un plan para ayudar a toda esta gente con problemas mentales que anda suelta.
3: Bueno, la cuestión es que vamos a abrir la línea y vamos a preguntarle a nuestra gente al 212-320-9393 para ver qué piensan. Yo tengo esa opinión que tengo, porque, por ejemplo, yo vi un caso hace poquito, el que hubo en la licorería en Brooklyn. Eso fue un exceso de violencia.
2: Eso fue un abuso.
3: Un abuso de poder, ¿ok? Eso sí, pero ya después de que una mujer ha apuñalado a dos personas, matando a una, para mí que eso no es exceso
1: de poder.
3: Vuelvo
1: y digo, esa señora tenía problemas mentales. El problema
2: no se
1: aquí,
2: sabía, ley.
1: Ok, pero tampoco sabían que ella había matado a una mujer. Entonces,
2: ¿pero lo sabían? Sí,
1: no lo sabían, no, porque no se murió nadie en el acto.
3: Nosotros no podemos pasar juicio.
1: No se murió
3: juicio.
1: Nadie en el acto.
3: Nosotros
1: ahí
3: no
1: mismo,
3: podemos pasar...
1: permiso, ahí no tenían un récord criminal de ella. Y te pregunto, ¿qué hace una loca que mató a una persona suelta?
3: Bueno,
1: el problema no es de la policía, el problema de la ciudad.
3: En el caso particular que estamos hablando, tú no te puedes, tú no estabas allí para empezar. Y número dos, tú no te has puesto.
1: El problema es de la ciudad.
3: Tú
1: ¿qué
3: no
1: hace
3: te has
1: un loco
3: puesto,
1: suelto?
3: Tú no te has puesto
1: ¿qué
3: los zapatos.
1: Hace un loco suelto?
3: Tú no te pones en los zapatos de un oficial de policía cuando está en una situación como esta, ¿okay?
1: Tú me ves, Alfredo. Seis personas grandes, fuertes, con una señora que aparentemente incluso hasta
3: que ya había matado, que ya había matado.
1: Eso no lo sabía la policía. Habían dos heridos.
3: Claro que lo sabía.
1: Habiendo herido, no uno muerto.
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1: La Bodega de la Mañana, la voz de la comunidad. Líneas abiertas 212-320-9393. Lastimosamente voy a decir una palabra que se oye muy ruda, pero hoy la ciudad de Nueva York amaneció con un loco menos. Esta señora llegó con dos cuchillos, apuñaleó a dos personas que están en el hospital. La mujer fue abatida por las autoridades. Sí dicen que hubo un exceso de fuerza de las autoridades, porque en el video es notorio que habían seis policías grandotes que no pudieron controlarla, pero yo le he hecho la culpa todo a la ciudad. La ciudad sabe que estamos llenos de personas con problemas mentales y no hace absolutamente nada. ¿Qué hace una mujer con problemas mentales suelta con libre albedrío? ¿Dónde están los hospitales de locura?
2: Eso hay que cuestionárselo.
1: En el tren a cada rato vemos un loco empujando a una gente en el tren.
2: Pero yo no culpo lo que pasó.
1: Yo culpo la ciudad.
2: En este caso particular, porque la gente no está culpando a la ciudad, está culpando a los policías.
1: La gente está diciendo,
2: no, que sí, que exceso de fuerza. Tú me perdonas, esta mujer salió con dos cuchillos a la calle, ella apuñaló a dos personas y también amenazó a un bonche de personas más. Ella salió corriendo, salió huyendo, ¿ok? Y bueno, la pudieron agarrar. En el momento en que la agarran, que estaban allí frente a la subestación de la policía, allí en Times Square, ella se negó a tumbar los cuchillos y estaba amenazando a todos los policías que estaban allí con los cuchillos, Arley.
1: Okay. Entonces, gracias por la descripción, pero te voy a decir algo. Y para que tú veas por qué yo culpo a la ciudad. Esto pasó ayer, ¿verdad? Pero adivina qué, va a volver a pasar.
2: Claro,
1: porque
2: que
1: estamos
2: sí.
1: llenos de locos. Entonces, aquí el problema no es la loca. Aquí el problema es qué están haciendo para controlar a toda la gente con problemas mentales.
2: Eso es algo más grande. Exactamente. Yo estoy hablando de la gente que está diciendo que el policía hay que meterlo a la cárcel.
1: Pasó esto y va a seguir pasando. Va a seguir pasando porque tenemos gente con problemas.
2: Chévere.
1: Así que ahora mismo el motivo es exigirle a la ciudad que haya cosas para la gente con problemas mentales.
3: Wendy.
1: Aquí no hay programa.
2: Buen día, Wendy. ¿Cuál es tu opinión?
4: Mira, yo estoy con Arlen, porque es que independientemente del problema de ella mental y lo que haya hecho, a los policías ya no lo están entrenando. Ella estaba muy visible como para ellos, aún le dispararan, poderle haber disparado en otra parte del cuerpo para que ella cayera, y no como lo hicieron, porque al dispararle no midieron.
1: Le dieron en el pecho.
4: Entonces, exacto, estamos teniendo problemas de que no están dándole los entrenamientos necesarios a los policías y no están trabajando mentalmente con la gente que está aquí en Nueva York, sí, lamentablemente.
1: Sí. Y el problema no es del NYPD. El NYPD se está enfrentando con gente que no son delincuentes, sino con problemas mentales.
2: Con gente que está loca, sí.
1: Los policías ahora mismo están bregando con locos.
2: Exacto, y por eso es que yo no puedo culpar a los policías de haber
1: pero
2: de que haya pasado esto.
1: Pero tampoco puedo culpar a la loca, porque la loca no tiene conocimiento.
2: Yo no voy a culpar a la policía en este caso, yo estoy con la policía aquí.
1: El loco, no sabe.
2: Hello, Luis, buenos días. Cuéntanos, ¿cuál es tu opinión?
5: Hello, buenos días.
1: Adelante.
5: Señores, usted dice que usted no culpa a la policía. ¿Y cuál es el trabajo de la policía aquí?
2: Mantener el orden en la ciudad.
5: Déjeme decirle usted, aquí el policía no está capacitado para nada.
1: Exacto.
5: Para nada.
1: ¿No sirven?
5: Oiga, eso no eran dos cuchillos, eso era cuchillo y medio. Porque el otro era un cuchillito.
1: Sí.
5: Si usted lo vieron, era un cuchillito. Y le voy a decir algo. Yo estuve en Inglaterra, en Liverpool, y yo vi un tipo de seis pies con un cuchillo. Y mira, ahí vinieron tres policías con la famosa macana de palo.
1: Y lo neutralizaron.
5: ¿Qué le hicieron? Le dieron dos palos.
1: Y ya.
5: Aquí los policías que llegan allá a tiro.
1: Eso es verdad.
5: Y resuelven el problema. En Inglaterra nada más matan una gente al año. Búsquenlo ahí.
1: Eso es verdad. Estoy totalmente
5: aquí
1: de acuerdo contigo.
5: Mil y pico.
3: Debieron echarle pepper spray.
1: Exactamente, con electricidad, señores. Aquí el problema no
2: gracias.
1: Es el NYPD. El NYPD se está enfrentando a locos. Aquí el problema es el sistema de la ciudad de Nueva York, que no tiene un programa especial para gente con problemas mentales. Dos, la policía quiere matar a todo el mundo porque sí, cuando existen técnicas para eso, para neutralizar. Pero tú ves el video y tú te das cuenta que con la maquinita de electricidad tú la parabas.
2: Tú no eres parte de ese grupo de personas.
1: Pero
2: que
1: soy ciudadana
2: allí.
1: Que paga impuestos.
2: Tú no fuiste parte de esos policías y tú no sabes cómo se siente el policía en ese momento.
1: Que se pongan a cuidar a los locos de la ciudad de Nueva York, que estos problemas van a seguir pasando.
3: Son
1: y el NYPD tiene que trabajar mejor.
3: Son rookies.
1: Claro,
2: Ramón, buenos días.
3: Recógelo, Ramón. Dale.
1: Ramón.
3: Ramón.
1: Ramón, eres tú.
3: Ramón se está gustando.
2: Ramón. Ramón, ¿estás despierto?
1: No, él tiene el radio todo lo que da.
2: Sí, todo lo que da. Él se cree que no estamos hablando
1: con él. Te vamos a tener que cerrar el teléfono.
3: Hola, buen día, Ramón. ¿Tu nombre?
1: Hola, hello, buenas.
6: Hola, Tony.
3: Dale, Tony.
1: Buen día, Tony.
3: Dale.
6: Imagino, estoy con Ale porque este muchacho cree que él tiene la razón y ella no la tiene, entonces. Ellos la tenían corralada esa señora allá ahí.
3: Sí, claro.
1: Sí, sí, estaba corralada.
6: Uno tenía que entretenerla de frente y uno ir de espalda por atrás y abrazarle, tumbar a la señora. Exacto. Y desarmarla, pero no matarla.
1: Bueno, ¿tú sabes qué fue lo más?
2: Yo lo estoy viendo eso, un bonche de personas, tú me perdonas. Yo estoy escuchando un bonche de personas aquí que se quejan de que la policía no pone mano dura con el crimen. Y cuando la policía pone mano dura con el crimen, también se quejan.
1: Primero, no fue crimen.
2: Háganse los rolitos o los papelitos.
1: Primero, Alfredo, no fue crimen, una loca. Los locos no tienen conciencia. Dos.
3: Se sabía después, Ale, que tiene una loca
2: que cuchilló a dos personas.
1: ¿Tú sabes qué es lo más estúpido? Que si ustedes ven el video, detrás de la señora con los dos cuchillos, ni siquiera estaba a dos pies. Había un fotógrafo tirándole fotos.
2: Y había un agente de policía.
1: Un fotógrafo estaba más cerca de ella
2: había
1: que los policías.
2: Había una mujer detrás de ella.
1: Eso es estúpido. Sí.
3: Hasta con un moquitero le hubiesen atrapado a esa mujer.
1: Exactamente. Entonces no me vengan a mí a decir que no fue así.
2: Mano dura con el crimen.
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7: Mira, Chan, sube un poquito ahí el micrófono. Le tengo que decir un par de cosas que ella no quiere escuchar.

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1: Llévatelo, vamos
2: al
1: tráfico.
2: No, vamos al tráfico.
1: Ah, no, no, porque él se me queda mirando y no pone el B. Actualmente al Lincoln Tunnel tenemos 20 minutos. Si usted viene por el George Washington Bridge, está corriendo como que normalito. Quizá en la parte de arriba unos 15 minutos. Hay un poco de tráfico en Queens, especialmente en el Vanuit rumbo norte. ¿Por qué? Porque hay un accidente a la altura de la salida 11. Para el día de hoy, New York City, el parqueo alterno se en efecto. Como siempre, pon el dinerito en el parquímetro.
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2: Y ahora está nublado para Nueva York y Nueva Jersey. Temperatura en ambos estados en 76 grados. Está lloviendo todavía por allá por Connecticut, temperatura en 72. Tenemos todavía posibilidad de lluvia aquí en la ciudad, 10, 11 de la mañana y luego más tarde a las 5 de la tarde y por la noche va a estar lloviendo también, así que mire, ande con su paraguas el día de hoy. Hoy vamos a subir 84, mínima 72.
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1: La Bodega de la Mañana, good morning, buenos días.
2: Buenos días, ¿cómo estamos?
1: Digan hola, gente. Digan buenos días.
3: Hola, buenos ¿qué tal? Días.
1: Tomen café, levántense.
4: Hola, ¿qué tal?
1: ¡Hola! Ay, ya no aguanto más. Me dio un mareo, me dio una tos.
3: ¿Tú te enfermas de nada?
1: Así que el que más enferma es esa regla.
2: Yo estoy sano. Tú eres que estás enfermo.
1: Ay, sí, Alfredo. Alfredo, tú no aguantas nada.
2: Tú eres que estás enfermo.
1: Tú no aguantas nada, tú vives enfermo. Este año te he enfermado 7 veces.
2: Me he enfermado 2 veces este año.
1: Vamos a tener que chequear el chat del año, ¿viste?
2: Las otras veces han sido mentiras.
3: Ok, yo entiendo.
2: Es para comprobar. 2 veces comprobada.
1: Miren, señores, vamos a ver si realmente esto estuvo bien o no. Porque yo siento que ahora mismo hay tanta necesidad y la renta está tan cara que yo creo que esto fue hasta una buena idea. Uh-huh. Aunque realmente esto puede darle cárcel a este señor. Durante meses, una habitación ubicada en el cuarto piso de una secundaria que se llama Hackett, esto en Albany, Nueva York, bien lejos de aquí de New York City, en la capital de Nueva York, tuvo un ocupante. Déjenme decirles que este señor se llama Timothy, quien trabajaba como conserje principal de este colegio, de esta secundaria. Había convertido esa habitación en el cuarto piso como su vivienda. Él vivía en la escuela. Aparentemente la historia salió a la luz porque funcionarios del distrito revisaron las cámaras de seguridad como parte de una investigación relacionada con empleados que aparentemente decían como que habían cosas fraudulentas en horarios extraños, como que habían cosas que se estaban haciendo que no pertenecían al horario de la escuela abierta. Las imágenes terminaron revelando que este señor permanecía dentro del edificio durante periodos que excedían ampliamente los horarios laborales. Ahora bien, este hombre explicó que no podía pagar el alquiler por su cuenta y por ende, él dice que tiene hijos de tiene cuatro hijos adolescentes y debía hacer frente a las obligaciones económicas, o sea, mandarle el child support, el dinerito, y él tomó la idea de vivir en la high school mientras él pues se organizaba.
3: Eso me suena a la historia como de una muchacha que encontraron en un gimnasio, que ya se iba de al gimnasio toda la noche. Hace ejercicio
1: y se bañaba y se quedaba dormida.
2: Yo he escuchado varias historias de esto.
1: Yo no voy a juzgar porque hay mucha gente pasando necesidad. Quizás no quería dormir. Hay gente que duerme en el carro.
2: Yo recuerdo un caso de diablo, esto fue hace tiempo, pero hubo una muchacha que estaba viviendo en un mall. Ella trabaja en el mall, ¿verdad?
1: Y se quedaba
2: allí en el mall.
3: Dando vuelta.
2: Y en la noche ella tenía su recoveco allí, ella ya se sabía todo lo que pasaba tras bastidores en ese mall y ella tenía su propio apartamentito allí dentro. Wow.
1: Yo vi un caso de una tipa que vivía en la Florida y ella vivía en el carro porque no tenía para la renta. Yeah. Ella vivía en el carro y se bañaba en el gimnasio. Wow. Mucha, aunque usted no lo crea, mucha gente hace esto. Antes, es más que juzgarlo y decir que está loco, realmente
3: es una pena,
1: David,
3: claro.
1: Más que él dice, tomé esta decisión porque para pagar mi renta prefería mandar el dinero a mis hijos. O sea, es una locura. Ojalá y lo ayuden.
3: No está robando ni nada, está haciendo algo que para sobrevivir.
1: Yo lo que creo que en este tipo de casos la comunidad debería de apoyar porque él no está robando. Claro, utilizó un plantel educacional, que es algo crítico,
2: claro que sí.
1: Pero bueno.
2: Óyeme, si todavía tienes planes de irte a la playa, ¿ok? En lo que queda aquí del verano, ya tú sabes. Pues mira, escúchate esto, puede ser que te piquen, ¿ok? Y específicamente si te vas al Jersey Shore, que es muy popular en esta época. Esto se atribuye a un enjambre de medusas que está corriendo por allí. Son autóctonas del área, son las medusas aguijón malva o la medusa morada, ¿ok? Aparentemente se está apareciendo mucho por allá y ya ha picado a varias personas, ¿verdad? Hasta un grupo de niños los agarró allí mientras estaban bañando. Así que tengan mucho cuidadito si van para allá. Supuestamente la picadura parece una erupción por hiedra venenosa.
1: Sí,
2: ¿okay?
1: Parece una erupción.
2: El Poison Ivy, ¿verdad? Parece que es muy parecido a esto. Así que si te metes allí al agua y sientes que te pica,
3: está muy fría ya.
2: Ya tú sabes por qué.
1: Tú sabes
2: fue.
1: Que se me pegó a mí en una canilla.
2: ¿Qué se te pegó?
1: Allá por Puerto Plata, entre Puerto Plata y Montecristi, un agua viva.
2: Un agua viva.
1: Que eso como si fuera una plancha. También, como una plancha caliente.
2: Es horrible. A mí me picó una.
1: Te deja la mancha roja, la quemazón.
2: Exacto.
1: horrible.
2: Pero lo bueno para el agua viva es que te orinen encima.
1: Mira, ¡ay!
2: ¿Cómo va a
1: ser? Sí, dicen que esa
2: es la poción.
3: De verdad.
1: Ahora, yo le voy a decir una cosa. Para que sea todos los microbios por ese fecales que hay en las playas, prefiero las medusas.
2: ¿Las medusas?
1: Y
2: claro,
1: que Dios me perdone.
2: Porque por lo menos eso es algo animal, natural.
1: Ahora, ¿tú sabes que hay gente que quisieran ser como las medusas?
2: ¿Por qué?
1: Libres, transparentes, sin cargar nadie, electrocutando gente.
2: Mira.
1: Ah, eso es lo que hacen las medusas.
2: Y chupándole la sangre a la

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1: Vamos a hablar lo que nos salga, Alfredo.
2: En solamente 3 minutos, oye, me salió la lista de las ciudades más alegres de aquí de los Estados Unidos, ¿ok? Te vamos a decir cuál fue la primera y si estamos nosotros ahí, ¿ok?
1: Lo dudo.
2: En 3 minutitos, aquí en La Bodega de la Mañana, 93.1
1: Amor. Súbelo, súbelo.

0: Ay, en la bodega de la mañana nos siguen en las redes sociales.
1: Nos sigues, mira, nos puedes
0: Amor
1: seguir.
0: Amor 931 yeah. FM, tenemos un video, tenemos varios videos que tienen más de 1,000,000 de
2: views.
0: Mi amor, porque nosotros somos la para, los verdaderos número uno, no le crean a todo el mundo. ¿Qué?
1: Chacho.
0: Esto.
2: Somos calladitos, pero peligrosos.
0: Sí, mira. Porque nosotros somos humildes, que es la palabra y la más importante, la humildad ante todo. No hay que estarle refregando a nadie en la cara lo que no es verdad.
1: Somos humildes y somos felices, ¿ok?
0: Todo
1: somos
0: un reguero de gente aquí en la radio inventando. Claro disparate sí. Número.
2: ¿Cuáles son las ciudades que son?
1: Ha salido una lista, una lista de las ciudades más felices de los Estados Unidos.
0: Podemos adivinar.
1: Se hacen todos los años estas listas, ¿verdad? Una compañía que se llama Wallet Hub, pues ya la hace todos los años. Ay, y salió la lista del 2026.
0: Podemos adivinar.
1: Puedes adivinar, sí, señor. Pero mira, para que sepas, porque hay que saber cómo es que se llega a esta conclusión.
0: ¿Cómo?
1: ¿Okay? Se evalúan factores como las tasas de depresión de cada lugar. El crecimiento de los ingresos, la calidad del sueño de las personas, también la calidad del tiempo libre de la gente que vive en estas ciudades.
0: Ay, no me digas, ahí está Hawái.
1: No. En las primeras cinco posiciones. Posiciones, ¿ok?
0: Ay, ¿cómo que los Honolulu no están ahí?
1: En primer lugar está Fremont, California, que queda muy cerca de San Francisco.
0: Ah,
1: ¿okay?
0: Pero tú estás mencionando pueblos.
1: Fremont, California. Estamos hablando de ciudades. Las ciudades más felices de aquí de los Estados Unidos. Ese es el primer lugar, Fremont, California. En segundo lugar está Bismarck, Dakota del Norte.
0: No,
1: ¿okay?
0: Nadie sabe de ese sitio. Por eso que son felices.
1: No. En tercer lugar está Arizona, Scottsdale, Arizona, que de hecho en las primeras cinco esta yo creo que es la única que yo
0: que conocemos,
1: que yo que sé de ella. No hay otra que donde yo pasé una vez. Mira, en cuarto lugar está en Vermont, South Burlington, en Vermont.
0: Ah, yo quería Vermont.
1: Y en quinto lugar está Fargo, eso es en Dakota del Norte también.
0: Ay.
1: O sea, parece que Dakota del Norte es un lugar donde se puede vivir.
0: No, okay.
1: Ahora, prepárate para el frío que hace.
0: Por eso
1: allá.
0: Es que duerme mucho, que descansa mucho, porque que la gente
1: ahora,
0: va a acostarse.
1: Queremos saber en dónde hemos quedado nosotros.
0: Adiós, como el número 235.
1: No, fíjate, no. Quedamos en el número 59, New York City.
0: Wow,
1: New York City queda en el número 59, ¿ok? De las áreas de nosotros por acá, la que más alta, la ciudad más alta que quedó allí,
0: en Long Island,
1: fue el número 31. Que fue Jersey City, New Jersey.
2: Jersey City.
1: Y después de eso.
2: ¿Y qué se hace en Jersey City?
1: Y después de eso, Yonkers, New York, que quedó en la posición número 38.
0: Todo eso es mentira. Porque el otro día mi novio me vio la cara y me dijo, te veo cansada. Y yo vivo en Yonkers.
1: ¿Y tú vives en Yonkers?
0: Se supone que yo debo descansar.
1: O sea que no estás feliz.
2: No estás feliz.
0: Sí, bueno, sí, pero no dije que una felicidad. Dije, ay, bueno, duermo mucho.
1: Tiene un 38%
2: pero
1: de felicidad. Jersey City es la más alta que quedó en
0: nuestra
1: área.
0: Las cualidades son dormir bien, ganar bien, ¿verdad?
1: Dormir bien, ganar bien, tasas de divorcio, por ejemplo.
0: Ah, no, pues sí, yo
1: también. Ese tipo de cosas es la que ellos ven.
0: No sé.
1: Número 52. Vive mejor allí en Jersey City, parece.
2: Nueva York, número 52. Wow, número 52.
1: No, ¿cuál?
0: 59.
2: Ay, peor todavía,
1: nene.
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4: Señores, limpie frente a su casa los desagües, vaya al supermercado, cómprese ese pan con chocolatico caliente porque aparentemente, según los reportes, dicen que vienen severas tormentas a nuestra área, del área triestatal, desde hoy en la tarde, noche, mañana también, supuestamente hasta el jueves tendremos mucha lluvia.
3: Va a haber bastante lluvia.
4: Va a haber inundaciones,
3: días,
4: sí. Mucho viento, así que desde ya yo espero que la gente salga preparado. Ande con su paraguas y su bota de goma.
3: Aunque ayer yo me quedé plantado con la lluvia, porque no llovió nada.
4: Sí, pero ya hoy se nota que va a llover. Yeah. Si usted tiene
3: viaje,
4: usted siente viaje planificado, aeropuerto, verifique bien. Ya para el viernes no va a llover, pero ya usted sabe que aquí cuando caen tres relámpagos bajan los aviones.
3: Exacto.
4: Usted prepárese.
3: Y también en las áreas donde se inunda. Ahí es el problema grande, ¿verdad? De toda esta lluvia que hay. Hay inundaciones en nuestra área, en muchas áreas que son propensas a que se inunde. Así que si usted vive por una de esas,
4: sí. Usted
3: mucho
4: sabe
3: cuidado.
4: Que si esa esquina de su casa se inunda, no parquee el carro por ahí.
3: No.
4: Si usted sabe que esa mata está al tri de caerse, no la ponga por ahí su carro.
3: Exacto.
4: Evite problemas. Salga temprano. Dígale al jefe, si hoy va a llover mucho, me voy temprano. Ah, yo tengo clase en la universidad.
3: Gotitas del saber con la Bodega de la Mañana.
2: Oye, yo lo trueno.
4: Ay, más rico que está acotado cuando está lloviendo. Pero no, yo tengo clase.
3: Tienes clase. Tienes que aprender, horror. Tienes que ser el futuro de la sociedad, Le.
4: Ya soy el futuro.
2: ¿Tienes el futuro ya?
4: Claro, yo soy el presente, el futuro.
3: Y el pasado también, porque tiene un pasado. Y bastante
4: pasado
3: oscuro
4: fue,
3: que es.
4: Mi pasado fue muy oscuro, así que lo dejo. Me desprendí de él. Ay, ojalá que llueva café, te la dedico, mi amor.

0: tu música. Aquí la tenemos en 93.1 Moro, Achata y más. Ay, día lluvioso. Este martes primero de septiembre le damos la bienvenida con los brazos abiertos. Sí, septiembre poderosísimo y muy positivo con amor. Ah, venimos con muchas premios para ti. De Juanes, de Chayanne, de Camilo. Ay, boletos para el dúo Pimpinela. Dios mío. Así ya sabes bien, mantén la sintonía. No te me despegues ni un segundo, mi amor, para que te lleves todo, todito, todo con amor.
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1: 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Ahora mismo textea la palabra torero al 43902. Torero al 43902. Rápido, activa esta palabra. Textea la palabra torero al 43902 y vamos a formar parte de esta gira. Bailemos otra vez. 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Textea la palabra torero al 43902. Textea esta palabra, torero al 43902. ¡Actívala! Mantente a toda máquina. Disfrutamos este día lluvioso. Sí, martes primero de septiembre de 2026. Agradeciéndote a Área Triestatal por no despegarte ni un segundo. Por eso vas a ganar estos boletos de Chayanne. Ay, sí, texteando la palabra torero al 43902. Vas conduciendo, hazlo a toda máquina. Con buen espíritu, buena vibra, siempre con amor. El pacto, Silvestre Dangón, Manuel Turizo.
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0: 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En breve, a las 11.55 te voy a regalar boletos de Camilo en concierto. Óyeme, voy con la cita de Gali Galeano. Tenemos esta cita tú y yo para bailar esta salsita a toda máquina.
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0: Papi.
1: ¡Ay! ¡Me encanta este junte! ¡Ay, Dios mío! Se llama ahí, nuevecito, sabroso, Karol G, con este, bueno, esta colaboración con Drake. Me encanta, de este nuevo álbum de la Karol. No me arrepiento de sentir tanto, grabado ahora en el 2026, muy fresco. Y aparte, fusionando esos estilos. Me encanta cuando Karol G, bueno, nuestros talentos urbanos, nuestros talentos latinos, caramba, más directa, nuestros talentos latinos les permiten a otros artistas de habla en inglés o francés, no importa el idioma, que lo lleva a la parte latina, esa sangre, esa energía tan bonita que lo desdobla por completo, y ahí se fusionó excelentemente bien. Hay rumores, Karol G, pero al principio con Drake por este junte, pero ¿ustedes creen que con Bruno Mars se dé? Lo que sí se va a dar, y es que tú teniéndolo aquí, ahí, con 93.1
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1: Camilo en concierto, y te vas a llevar los boletos gracias a la autoridad en bachatas y mucho más. Así que vas a toda máquina. Sábado 17 de octubre nos vamos al teatro del Madison Square Garden. 212-320-9393. Si eres mi llamada número 9, estos dos boletos para ver a Camilo son tuyos. 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Llamada número 9. Se los lleva totalmente gratis, bachatita y mucho más en amor. Corazón sin cara, Prince Roy.

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106.1 Amor Bachata y más, que es total alegría. Pero ustedes también saben que debemos de anunciar, debemos de actualizar a toda la gente, ¿sí? Y estar muy alerta de todo lo que sucede en nuestra ciudad de Nueva York. A ti que vas a toda máquina, presta atención, este es lo que se mueve. De verdad que este ataque de esta mañana, hace apenas unos 50 minutos, una hora, una tarde de caos. Y dice por acá que esta mujer, una mujer de 49 años, que atacó aparentemente al azar dos personas cerca del Times Square. Primero apuñaló a un hombre de 68 años, quien está hospitalizado aún en condición estable. Según después también atacó una mujer de 32 años, que murió tras ser trasladada al hospital. La NYPD, que ha hecho un trabajo maravilloso, pero de verdad que sabemos el pesar que le ha dado el tener que abatir a esta mujer. Localizó al atacante, todavía ella armada con dos cuchillos, y después de varios intentos de que ella soltara las armas, del uso del usaron el taser, los agentes también tuvieron que abrir fuego porque ella avanzó hacia ellos para atacarlos también. Diosito caramba, sabemos lo importante que es la salud mental, mi gente querida de toda el área triestatal. Si tienes algún inconveniente, algún problema, estás padeciendo, ustedes saben muy bien que nosotros nos puede dar una inestabilidad emocional que trae consigo muchas agravantes, no solamente para nosotros mismos, sino también para las otras personas, y podemos lastimar a otros. El 988 es el número que debes de marcar para buscar ayuda. Es totalmente gratis y en todos los idiomas. Así que toda nuestra gente esperando a que de verdad ya nada de esto pase a mayores, e incluso inclusive la persona que está interna que pueda sobrevivir, pero es lamentable lo que está sucediendo en nuestra ciudad. Seguimos con buena música, seguimos con esta vibra tan bonita siempre para ti, que podamos sumar, que podamos ser salud física, mental, emocionalmente para ti, área triestatal, y todos los que a través de la aplicación La Música nos disfrutan totalmente gratis. Uy, caramba, un inicio de mes que hay que declararlo totalmente poderoso, de cambios magníficamente positivos. Dale volumen a mi última carta de Prince Royce.

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1: El amor que sentimos por ti, ay, es para nosotros de verdad regalarte de todo, así como los hombres y las mujeres regalamos muchas cositas cuando estamos enamorados, pues entonces 93.1 Amor tiene un amor eterno por ti, 24/7 regalándote, claro, buena música, esta programación imperdible, todos los talentos que aquí trabajamos para ti, mi amor, y por supuesto con esta vibra hermosísima que es toda total nuestra esencia, alegría, alegría, alegría. Más ver, conocer, estar cantando en vivo con tus artistas favoritos. Esto es una experiencia inolvidable. Vas a textear una palabra que te voy a dar para ganar boletos de Chayanne, pero antes quiero felicitar a Berta Martínez, Berta Méndez, que está aquí en Nueva York y acaba de ganar esos boletos para ver a Camilo en concierto. Chayanne te espera, mi amor. 12 y 13 de septiembre, Prudential Center. 13 de septiembre, UBS Arena. Y si texteas la palabra Salomé al 43902, se activa rápido esta palabra para ti. 30 minutos tienes para textear la palabra Salomé al 43902. Vamos, riega la voz. Textea Salomé al 43902 y pronto estarías bailándolo de nuevo con 93.1 Amor, este gran concierto que nos trae Chayanne. ¿Vista para un sueño? Sí, nos pega.

93.1 Amor, Bachata y Más. Te dedico, Carlos Vives. ¿A qué lo vas a bailar ahora mismo? Ponte. Yo quiero que textes la palabra Salomé al 43902, que tienes chance todavía de ganar tus boletos de Shoyan. Sigue a toda máquina.

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Bachata y Más, tocándote estas bachatitas que tocan tu corazón. Te desahogaste, la dedicaste. Ya me imagino. Este es un martes para el que puede, primero de septiembre. Agradezco al que estés aquí ahora y que vayas a toda máquina. Un honor inmenso. Gracias por seguirnos en las redes sociales y los reportes de sintonía que nos llenan el espíritu de alegría. Gracias a mi querida Miguelina, que es débil con Frank Reyes, el príncipe de la bachata. Este tema, Devuélveme mi libertad, este gran álbum, mi amor. Sí, fecha de vencimiento de 2016, sin desperdicios. Óyeme, tengo para ti tus boletos de Juanes. Mantente pendiente porque te voy a decir después de qué canción me vas a marcar para ganarte los 200 copas. Aquí está Karol G. Seguimos celebrando la vida al máximo, toda máquina con amor.

para todas. Demuéstrale que se va a tener que poner más si te quiere volver a ver llorar. Así que, arriba esas copas, salud. ¡Salud!

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93.1 amor, bachata y mucho más que tenemos para ti. Oye, esta te conozco bien, The Mark Anthony, ya te vi conduciendo a toda máquina. Gracias a mi gente que está en el Boogie Down Bronx con amor.

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tu corazoncito día a día, 93.1 amor. Oye, para que lo sacudas. Ay, San Miguel, Romeo, Santos, Prince Royce. Mejor tarde que nunca. Vamos rapidito, mantente a toda máquina, actívate.

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93.1 Amor Bachata y más. Ahí estuvo ese éxito de Edgar Joel, Hechizo de Luna, 1992. Voy con otro clásico sabroso. Quédate conmigo a toda máquina, como dice Zacarías Ferreira.

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Go Kings, go. Bye bye.

bachata y más. Día lluvioso hoy, martes primero de septiembre, 77 grados desde el Parque Central, así se mantiene. Hay 90% de humedad, calurosito que está, y se espera que continúen las lluvias, rayos y centellas para esta tarde. Así que mantente pendiente del pronóstico. Rosalía, Juan Luis Guerra.

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gusta un amor, bachata y más. Uy, qué bueno saberte aquí. Felicito a mi queridísimo Julio López. En Yonkers, New York, se llevó los boletos de Juanes. Llévate todos los premios que tenemos para ti. A todos más.

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Bueno, alerta, alerta, alerta. Estado de Nueva York, óyeme, sí, hay alto riesgo de vientos fuertes y granizo para hoy, así que en lo que se mueve a toda máquina, posibilidad de tornados también en el área triestatal. La mayoría de las zonas se esperan precipitaciones moderadas, pero las tormentas más intensas podrían generar 5 centímetros por hora o más, así que atentos a las zonas vulnerables. Ustedes saben, los que están propensos a inundaciones, podría provocar estas inundaciones repentinas, granizo de tamaño significativo también, y los vientos fuertes, que son principales, las principales preocupaciones. Esta secuencia que va a estar dándose entre hoy y mañana aproximadamente, esperamos que el tiempo cambie de una forma favorable para todos nosotros. Mucha precaución. Y también se ha estado formando la tormenta tropical Edward y gana fuerzas rumbo a Texas y Luisiana. Advierten que las lluvias e inundaciones también serán las mayores amenazas de este fenómeno, que podría acercarse a tener una fuerza de huracán como cuando toque tierra hoy martes pasado. Ya de este mediodía, probablemente ya está sucediendo por toda esta hora, ya 3:07 de la tarde. Te recuerdo que te voy a regalar boletos del dúo Pimpinela en breve, así que mantente pendiente para llevarte este par. Si tú te vas, Juan Luis Guerra, sigue a toda máquina.

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1: Te lo dije preparadito para que te lleves estos boletos gracias a 93.1 Amor Bachata y más el dúo Pimpinela. Sí, sigue siendo historia, mi amor, y no te puedes perder esta gran gira Leyendas, 18 de noviembre, United Palace, 212-320-9393, 212-320-9393, llamada número 9, y te vas a ganar un par de boletos que también hay a la venta en boletosexpress.com. 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Day, day. Vamos a ponerle un poquito más de ritmo a este martes, caramba, primero de septiembre, así, con la vibra que tiene este mes para ti.

encuentras un tabú, un amor, bachata y más te pregunta, ¿cuántas te hacen falta? ¿Serán dos? Como dice Manuel Turiza. Bueno, a Efigenia Taveras en el Bronx no le hacen falta ya ninguna porque se llevó dos boletos para ir a disfrutarse Pimpinela en su gira Leyendas. ¡Qué bien! Gracias a 93.1 Amor y porque anda toda máquina.

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B3 o B3. Llamada número 9. Tiene este par de boletas para que vayas acompañado al Madison Square Garden este sábado 17 de octubre. Te recuerdo que también hay boletos a la venta, boletos preferentes en Ticketmaster.com. Sigue a toda máquina esta autoridad de Mayatas y mucho más, tocándotelo todo área triestatal. Gracias por los que han descargado la app La Música y también a través de Alexa, lamusica.com. Estamos entreteniéndote 24/7. Ya llega Edgar Márquez el Chévere para una tarde chéverísima, así como su nombre lo indica. La vas a estar pasando divino, por supuesto, informándote, alegrándote, regalándote de todo, porque también trae boletos no solo de Chayanne, Juanes, sino también del dúo Pimpinela, y por ahí estos boletos también de Camilo. Me está doliendo Karim León, Alejandro Fernández, pero qué temazo. Esto sí que toca la fibra más delgadita de tu corazón. ¡Wow!

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93.1 Amor Bachata y más. ¡Feliz tarde, gente! Y un merecido regreso a la casita. Muchas felicidades. Gracias por la sintonía. Yo soy Edgar Márquez el Chévere. Estoy contigo hasta las 8 de la noche. También gracias a Mildred Quino La Máquina, quien nos acompañó desde las 11 de la mañana hasta esta hora. Vamos con música buena de DLG. No morirá. Ya así empezamos a esta hora de las 4 de la tarde. Tengo también boletos para Juanes y la palabra clave para Chayanne.

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93.1 Amor Bachata y más. Primero de septiembre, dándole la bienvenida al mes de septiembre. Hoy se celebra en el mundo el Día Mundial de la Dactiloscopia y la Criminalística. En Perú estamos celebrando el Día del Árbol y en Honduras se celebra el Día de la Bandera. Así que feliz inicio de mes de septiembre. Espero que sea un mes productivo para todos ustedes. Coleccionando heridas de Karol G, Marco Antonio Solís.

0: 93.1 Morba Chat, y más 4:36 minutos de la tarde. Saludando a Marina en sintonía con nosotros ahí en Norbergen. Un abrazo fuerte, mi queridísima Marina. Vamos con Gillo Zarante, 3 semanas. Yo soy Edgar Márquez, el chévere. Te acompaño hasta las 8 de la noche.
1: Ya pasaron 3 semanas y mi fe.

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0: 93.1 Amor, Bachata y más 4:47 de la tarde. Quiero saludar a mi hermano Noel. Él está en sintonía en este momento junto a Roxana, su esposa, y su hija Andrea. Muchísimas gracias por la sintonía, familia. Gracias por escuchar 93.1 Amor.
1: Aléjate

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Edgar el Chévere con ustedes a esta hora en redes sociales. Edgar el Chévere, Amor 931 FM, la cuenta oficial de nuestra estación. En unos minutos te voy a dar la palabra clave que tienes que enviar al 43902 para los boletos de Chayanne. Mami de Becky G, Karol G. Lo que no

93.1 Amor Bachata y más 5 de la tarde con 8 minutos. Te doy la palabra clave que tienes que enviar al número 43902 en este momento para participar por los boletos de Chayanne. Esta es Tierra. Envía Tierra al 43902 y así participas por boletos para los conciertos de Chayanne el 12 de septiembre o el 13 de septiembre, Prudential Center o para el UBS Arena. A las 25 de esta hora tengo boletos para Juanes y te lo voy a regalar a las 25.

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En 3 minutos tengo boletos para Juanes para que vayas al concierto del 18 de septiembre, que será en el Prudential Center. En tan solo 3 minutos te digo qué tienes que hacer para ganártelos.

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1: 93.1 Amor Bachata y más 5:25 minutos de la tarde. Lo prometido es deuda. Tengo boletos para Juanes. Él se va a presentar el 18 de septiembre en el Prudential Center de Newark. Para ganarte los boletos, puedes llamar ahora mismo al 212-320-9393. 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Se va a llevar un par de boletos cortesía de 93.1 Amor Bachata y más. Y Edgar el Chévere. Seguimos con música de Karol G. Si antes te hubiera conocido.

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1: Sírvete, mi hermano. Sírvete otro. Vamos a ver.

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0: Más 5:42 minutos de la tarde, quiero felicitar a Francia Pardo. Francia Pardo en Union City, New Jersey, se llevó los boletos para Chayanne para su concierto del 18 de septiembre en el Prudential Center.
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Recuerda que enviando la palabra tierra al número 43902 participas por boletos para los conciertos de Chayanne. Shakira y Rauw Alejandro, te felicito. Completarte.

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Lluvia del área triestatal. En este momento tenemos 80 grados de temperatura en el Parque Central, 84 en New Jersey, 66 en Connecticut. Lluvia en toda el área.

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1: 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Vamos a regalar boletos ya que Pimpinela sigue haciendo historia y tenemos boletos para que vayas a su concierto el 18 de noviembre en el United Palace. 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

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Felicitando al señor Minor Estrada. Minor Estrada, él está en Westbury, New York. Se llevó los boletos para ir al concierto de Pimpinela, que será el 18 de noviembre en el United Palace. Te recuerdo que los boletos están a la venta ya en boletosexpress.com.

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